Son las 20 horas con 8 minutos ya, 8 y 8 minutos de este día jueves 16 de julio, de este día festivo, día feriado, siempre compartiendo de buena programación, música, datitos e informaciones. Recordarles que nos puede contactar, claro, el WhatsApp siempre está activo y disponible para que participe, nos reporte su sintonía. Más 569-652-1729. Siempre ahí estamos al pendiente de sus mensajes al WhatsApp de la radio. Ya sea para pedir alguna canción bonita que quiera escuchar o recordar, para saludar a alguien en especial, a alguna Carmencita, por ejemplo, a un Carmelo, para quien esté de cumpleaños, para quien esté celebrando algo especial importante este 16 de julio. Siempre hay el WhatsApp de la radio disponible para que nos escriba.

Qué hermosa canción llegaba en la voz del brasileño Alexandre Pires. Saludos para quienes ya nos escuchan en Entre Lagos, ahí en Puyehue 100.9. Volvió la luz. No hace mucho rato conversábamos ahí con la dirección de la radio y nos comentaba que la compañía eléctrica les había informado de que el suministro eléctrico en Entre Lagos, en Puyehue, se iba a restablecer hasta la madrugada. Pero nos alegra de que ya esto se esté en forma progresiva restableciendo y comenzando a llegar la energía ahí a la ciudad de Entre Lagos, a la comuna de Puyehue. Saludos, gracias por ya estar en nuestra sintonía. A la música llega Cristian Castro. Nos canta Si me ves llorar por ti.

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1: Le contamos que el Ministerio de Vivienda y Urbanismo informó que mantiene un monitoreo permanente de proyectos habitacionales y urbanos de la región de Los Lagos, luego de los primeros efectos del sistema frontal que afecta a la zona y que ha provocado principalmente remociones en masa en sectores costeros. Hasta el momento se registra una vivienda destruida en el sector de Bahía Mansa, en la comuna de San Juan de la Costa, producto de un deslizamiento de tierra, bien digo. La emergencia dejó una persona damnificada, quien fue reubicada en la vivienda de familiares sin registrarse personas lesionadas. El municipio se encuentra realizando el levantamiento social correspondiente, el que será coordinado con Servio para evaluar la asistencia técnica y los equipos que sean necesarios. Durante la jornada, el Seremi de Vivienda y Urbanismo, Mario Marchand, realizó un recorrido evaluativo por distintos sectores para verificar el estado del parque habitacional, constatando que, pese a la intensidad de las precipitaciones y los fuertes vientos, la gran mayoría de las viviendas ha respondido adecuadamente.

Qué hermosa esa canción que llevaba en la voz de Pastora Soler, Te despertaré. Así se titula ese tema. Oiga, si está sin energía eléctrica y nos puede contactar, nos puede enviar su mensaje al más 569-652-1729. El WhatsApp de la radio, para que sea parte de esta programación, nos comente, nos cuente si su sector, su población, ahí donde vive, están sin energía, nos puede comentar para que nosotros de esta forma podamos también advertir a los más auditores y de la misma manera poder informar ahí a la compañía correspondiente. Más 569-67-52-1729.

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1: Son las 20 horas y 28 minutos.
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11:23. 23 restan para las 9 en este Volviendo a Casa de jueves 16 de julio. Quédate con nosotros, mantente la sintonía de la radio. Además, recuerde que nos puede reportar su sintonía, nos puede comentar si su sector está sin energía eléctrica, donde quiera que se encuentre, para que de esta forma nosotros podamos informar y dar a conocer a la comunidad de lo que está afectando ahí en ese sector poblacional, en su sector rural, en fin, donde se encuentre. Y si está sin energía, hay sectores que está llegando en forma paulatina la luz en Entre Lagos, ya llegó en algunos sectores, por lo menos en los estudios centrales de la radio ya estamos con energía eléctrica y estaba prevista para la madrugada, pero se adelantó y eso es bueno para quienes no se escuchan y sintonizan ahí en Entre Lagos, en Puyehue, en el 100.9. Más 569-652-1729. Ese es nuestro WhatsApp. Ya no queda

Así estamos avanzando con canciones, amistad y buena música en este jueves 16, en este día festivo, día feriado, donde estamos saludando a las Carmencitas y a los Carmelos, pues, ¿eh? Es la celebración de este día festivo, día feriado. Y también para quienes hoy están de cumpleaños o están celebrando algo especial o importante, o simplemente celebrando por la vida nomás. Para quienes nos escuchan en Los Muermos, en Puerto Octay, en Puyehue, para quienes nos sintonizan en www.radioacogida.cl y para quienes nos ven y escuchan en el canal 806 de Patagonia IP, les saludamos con mucho cariño.

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1: Le contamos que durante la tarde de este jueves un enorme socavón se registró en plena costanera de Algarrobo, en la región de Valparaíso, en medio del intenso sistema frontal que afecta a la zona con fuertes vientos, lluvias y marejadas. El hundimiento del terreno ocurrió mientras personal municipal hacía trabajos preventivos en el borde costero debido al impacto del fuerte oleaje. Según informaron, el socavón tiene aproximadamente 4 metros de largo, entre 4 y 5 metros de ancho y cerca de 2 metros de profundidad. El terreno se dio mientras una retroexcavadora trabajaba en el lugar, provocando que parte de la maquinaria cayera al interior del forado, junto a un funcionario municipal quien resultó lesionado y debió ser trasladado al CEDFAN de la comuna.

0: Oh, ya lo sé.
1: Bueno, y lamentablemente un hombre de 65 años murió la tarde de este jueves luego de caer desde el techo de su vivienda, la cual efectuaba labores de limpieza debido a las consecuencias del sistema frontal que afectan a la zona centro-sur del país. El accidente se registró en la comuna de Temuco, en la región de la Araucanía.

Seguimos avanzando con buena música en esta noche del día jueves 16 de julio, en este día festivo, día feriado. Faltan ya 4 minutos para las 21 horas.

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1: Son las 21 horas.
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2: ¿Cómo están? Bienvenidos a este reporte informativo de las 9 de la noche. Para mañana, viernes, se espera que el presidente de la República, José Antonio Kast, se traslade a Concepción, región del Biobío, para reunirse con autoridades locales en una reunión del Comité para la Gestión del Riesgo de Desastres COGRID. En la cita, el mandatario abordará distintas temáticas con foco en las afectaciones que ha dejado el sistema frontal en la zona. Junto al presidente participarían el COGRID de esta comuna y de la región en general, el subsecretario de Desarrollo Regional Sebastián Figueroa, el gobernador del Biobío Sergio Yancamán, el alcalde de Concepción Héctor Muñoz, entre otras autoridades locales. Una persona murió la noche de este jueves en la comuna de Cerro Davia, en la región metropolitana, en un hecho ocurrido en medio del sistema frontal que afecta a la zona. De acuerdo con información preliminar recabada, la emergencia se registró en la intersección de la avenida La Estrella con calle Los Conquistadores. Los primeros antecedentes indican que la víctima habría recibido una descarga eléctrica. No obstante, las circunstancias en que ocurrió el hecho deberán ser esclarecidas por las diligencias que desarrolle Carabineros. Y durante la jornada de este jueves se informó la suspensión del tránsito bimodal entre Caleta Gonzalo y Chaitén, en la región de Los Lagos. Esto se debe a los pronósticos de fuertes ráfagas de vientos en la carretera austral. En este contexto, las autoridades locales mantienen el monitoreo del sistema frontal que afecta a gran parte del país. En cuanto a noticias, a la hora es todo. Luego, a las 22 horas, más informaciones.
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Le contamos que a esta hora bomberos de quinta compañía concurren ruta a Puerto Varas, esto es de Río Frío a Puerto Varas. Como punto de referencia, cuesta Neumann, se trataría de la caída de un árbol para quienes transitan por esta vía, que lo hagan con máxima precaución. Bombero ya se dirige hasta este lugar. Esto es ruta Río Frío Puerto Varas. Punto de referencia cuesta Neumann. Se trataría de la caída de un árbol. Por ende, y en la noche sobre todo, es más escasa la visibilidad para quienes viajan por esta ruta o van hacia Puerto Varas desde Los Muermos, pasando por Río Frío o viceversa. Tengan máxima precaución. Altura cuesta Neumann. Ahí caído un árbol y bomberos de la quinta compañía ya se dirigen hasta este lugar.

Reiteramos la emergencia de estos momentos. Bomberos de quinta compañía se dirigen a una emergencia por caída de árbol, ruta Río Frío, Puerto Varas, punto de referencia Cuesta Neumann, para que tengan máxima precaución quienes tal vez vienen transitando por esta vía, la que conecta Puerto Varas con Los Muermos por Río Frío, altura Cuesta Neumann. Hay un árbol caído, por ende se obstaculiza más el tránsito, así es que máxima precaución para los conductores. Bomberos ya se dirige hasta este lugar, bomberos de quinta compañía de Los Muermos.

Son las 9:21 ya 9 de la noche, 21 minutos. Así estamos avanzando en este Volviendo a Casa de hoy, jueves 16 de julio. Sabe que la compañía eléctrica CREAL informa que va a realizar una interrupción de curso forzoso de sus líneas de distribución, por lo cual personal de la cooperativa ya está informado de la situación para que de esta forma puedan solucionar este inconveniente lo antes posible. Los sectores afectados son Los Muermos y Fresia en su totalidad, comuna de Puerto Varas, Balmacedas y sectores aledaños, comuna de Puerto Montt, Ostiones Paredes, Salto Grande, Salto Chico, Colonia El Gato, Monteverde, Paraguay Chico, Paraguay Grande y sectores aledaños. La hora estimada en reposición del servicio sería a las 10 de la noche. Esta es una interrupción forzosa del suministro eléctrico. Se tenía previsto de 21 a 15 a 22 horas que vuelva nuevamente o regrese la energía eléctrica. Hablamos de la compañía CREAL.

Ricky Martin en la música para acompañarnos en esta noche de día jueves 16. Más 569-652-1729. Recuerde, para que nos contacte, sea parte de este Volviendo a Casa que va hasta las 22 horas. ¿Nos puede comentar si su sector está sin energía eléctrica a esta hora? Y al WhatsApp de la radio, ahí nos puede manifestar, comentar si está sin luz a esta hora. Vamos a continuar con más canciones. Siempre disfrutando de buena música en acogida.

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1: Son las 21 horas y 30 minutos.
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Recuerda, estamos cada día de lunes a jueves, siempre en este mismo horario, de 19 a 22 horas en la red acogida, en Los Muermos, Puerto Octay y en Puyehue.

Recuerda que nos puede seguir enviando sus mensajes al más 569-652-1729. Sea parte de este Volviendo a Casa, como cada día, aquí en Radio Acogida. Nos puede reportar su sintonía, puede enviar saludos, pedir canciones. Siempre el WhatsApp de la radio está activo, disponible para que nos contacte, para que pueda participar. Se lo recordamos, se lo reiteramos, más 569-6752-1729.

Faltan ya 13 minutos para las 10. Le contamos que la caída de un árbol en la Plaza de Armas de San Pablo, en la provincia de Osorno, en medio del sistema frontal que ha afectado a la comuna y la zona, llevó a cabo el municipio a reforzar el llamado a la comunidad para extremar las medidas de precaución ante los fuertes vientos registrados durante las últimas horas. Desde el municipio local solicitaron evitar deslizamientos innecesarios y especialmente no transitar por la plaza ni por sectores con abundante arbolado, debido al riesgo de caída de ramas y otros elementos que podrían poner en riesgo la integridad de las personas. Asimismo, recomendaron permanecer en los hogares mientras persistan las condiciones climáticas adversas, asegurar objetos que puedan ser desplazados por el viento y mantenerse informado a través de los canales oficiales.

Y nos vamos, comenzamos ya a despedirnos de este Volviendo a Casa de hoy jueves 16 de julio, día festivo, día feriado. Nos volveremos a juntar hasta el día lunes 20 ya, ¿no? Penúltima semana, claro, ya la penúltima semana de este mes de julio. Qué increíble cómo ha pasado de rápido este mes, el séptimo mes para este 2026. Muchas gracias por su sintonía, un abrazo. Quédese en sintonía, quédese en programación de la radio. Ya llega Cristian Santana con Entre Líneas. Que estén bien, chao.

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1: Son las 22 horas y un minuto.
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2: ¿Cómo están? Bienvenidos a este resumen informativo de las 10 de la noche. Las intensas marejadas asociadas al sistema frontal que afectan a gran parte del país siguen provocando daños en el borde costero. Esta vez un video difundido en redes sociales evidenció el colapso de un tramo de la ciclovía ubicada en la costanera de Dichato, en la región del Biobío. En las imágenes se observa cómo un segmento de aproximadamente 2 metros de la estructura cedió, dejando un desnivel cercano a 1 metro de profundidad. Y en el último reporte, la Superintendencia de Electricidad y Combustible, SEC, informó que siendo las 21 horas, 496.734 clientes se mantienen sin luz a lo largo del país. La región más afectada por estas interrupciones de suministro continúa siendo la Araucanía, con 172.000 clientes afectados. La cifra representa un leve alza respecto del reporte de las 20 horas, donde se indicaba que 491.000 clientes no tenían electricidad. Eso sí, la cifra ha disminuido respecto de la cifra máxima reportada durante la tarde, donde los clientes sin luz habían ascendido de 658.000 a eso de las 2 de la tarde. Y la Contraloría General de la República ordenó invalidar una contratación directa de la Municipalidad de Calbuco con la Universidad San Sebastián, el cual consistía en ejecutar un programa de formación de dirigentes sociales al existir más casas de estudios que pudieran realizar el curso. Dicha modalidad tiene como requisito legal que el privado con el que se realice el trato sea proveedor único, por lo que no era válida para ese caso, perjudicando a los dirigentes que estaban en proceso de formación, quedando a la deriva. En cuanto a noticias, a la hora es todo. Luego, a las 23 horas, más informaciones.

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Hola, buenas noches, ¿cómo está usted? Bienvenidos a Entre Líneas, la red acogida. Hasta la medianoche le vamos a acompañar de lunes a jueves con una delicada programación musical y con notas interesantes para finalizar este día. Bienvenidos.

0: Entre Líneas es la red acogida para acompañarles en la jornada de este día feriado, 16 de julio. Bueno, contarles que la Cámara de Comercio Turismo de Ancud, Región de los Lagos, solicitó activar un plan de contingencia para habilitar el puerto de la comuna antes del 2028. Esto ante el eventual impacto que las próximas faenas del puente Chacao podrían generar en el tránsito de cruceros y embarcaciones de carga por el canal. El presidente del gremio, Gastón Cárcamo, valoró la propuesta presentada por el alcalde de Ancud en el Congreso, que proyecta el inicio de las obras de un terminal de cruceros entre el 2028 y 2029. Se proyecta fecha de primeras obras, según se indicó. Sin embargo, advirtió que la solución no debería esperar hasta fines de la década, debido a que la instalación de cables y el desarrollo de trabajos aéreos en el puente podrían limitar anticipadamente el paso de grandes embarcaciones. Sigamos junto a ustedes en Entre Líneas, en la red acogida en esta jornada feriada del jueves.
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En la provincia de Osorno le contamos en Entre Líneas que la Corporación Mujeres Siglo XXI de Osorno manifestó su rechazo al proyecto de ley Escucha su Corazón. La iniciativa presentada por diputados de derecha busca modificar la normativa del aborto en dos causales para establecer que las mujeres escuchen la actividad cardíaca embrionario fetal antes de la interrupción del embarazo. El proyecto establece que en dos de las tres causales en las que el aborto es legal en Chile, embarazo por violación o inviabilidad fetal de carácter letal, el médico deberá ofrecer a la mujer escuchar la actividad cardíaca, embrionaria o fetal, cuando sea posible detectarla. Si se niega, el profesional tendría que negarse a practicar la interrupción del embarazo. Desde la organización, su presidenta Lorena Pérez sostuvo que la propuesta incorpora un requisito que a su juicio no entrega información clínica adicional y que podría afectar emocionalmente a quienes acceden a la interrupción del embarazo. Sigamos en Entre Líneas hasta las 24 horas.

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1: Son las 22 horas y 30 minutos.
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Estamos en Entre Líneas en esta jornada feriada del jueves. La creciente tecnificación de la lechería está redefiniendo el mercado laboral del sector y ante ello el presidente de la Federación de Productores de Leche y dirigente de Aproleche Osorno, Marco Winkler, dice que apuestan al recambio generacional de los trabajadores. Esto mediante capacitación y mejores condiciones de empleo para atraer mano de obra calificada para una actividad que requiere personal cada vez más especializado. Un porcentaje muy alto de predios agrícolas ya tienen su recambio generacional. Estamos hablando de un porcentaje superior al 80%. En algunos ejercicios que hago con los estudiantes les explico que hace 20 años atrás en los campos teníamos tractores. Un Ford 5000 bastante sencillo y hoy día los tractores son de alta gama con tecnología, por lo cual requieren tener personal más capacitado y obviamente eso también se traduce en mejores sueldos, sostuvo. Pese a ello, Winkler cuestionó el impacto en el rubro por la implementación de la ley de 40 horas sobre los costos de producción, donde no escondió su crítica a quienes legislen sin conocer la actividad lechera o del campo en general. Vamos a continuar con nuestra música para todos ustedes en esta jornada de día jueves en la noche.

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Junto a ustedes le acompañamos en esta jornada del jueves a través de Radio Acogida, en Los Muermos, en Puyehue, en Puerto Octay, junto a ustedes, siempre con muy buena música. Bueno, ayer, en el Parlamento, la Cámara de Diputados aprobó la iniciativa impulsada por el gobierno de Kast que busca crear un bono especial de 30.000 pesos por hijo. Lo anterior busca entregar dicho monto a hogares con niños y niñas de entre 0 y 13 años que al 1 de junio del 2026 pertenezcan al 80% más vulnerable en el registro social de hogares. Con esto el proyecto pasará a segundo trámite constitucional en la Sala del Senado. Al respecto, la ministra de Desarrollo Social y Familia, María Jesús Gulf, valoró la decisión de la Cámara que aprobó el proyecto con un apoyo transversal de todos los sectores políticos. Nuestra música está presente en Entre Líneas, en la red acogida hasta las 24 horas.

Revisamos el clima de Los Muermos en esta noche de jueves. La temperatura a esta hora alcanza a los 8 grados. Lluvia débil. Para mañana viernes se espera mínima de 2 grados, máxima de 10, y lluvia débil gran parte del día, finalizando la jornada con nubes y claros. Vamos hasta Fresia para revisar el clima de inmediato. En Fresia esta noche la temperatura alcanza los 8 grados y lluvia débil. Para mañana viernes se espera mínima de 3 grados, máxima de 10, lluvia débil gran parte del día, parcialmente nuboso en la noche. Hora de revisar el clima en Puerto Octay. En la noche de este día jueves, Puerto Octay presenta 9 grados, parcialmente nuboso ahora. Y para mañana, nubes y claros, variando cubierto en la mañana, lluvia débil un ratito en la tarde, de ahí parcialmente nuboso, 5 y 11 las extremas para mañana. Finalmente, vamos hasta Puyehue para revisar el clima también. En esta noche de día jueves, la temperatura en Puyehue alcanza los 9 grados, cielo cubierto a esta hora. Para mañana, mínima 5, máxima 11, lluvia débil, gran parte del día con nubes y claros. Vamos a la música en Entre Líneas en Red Acogida.

Te acompañas de 22 a 0 horas, entre líneas, una delicada programación musical y los hechos del día más importantes que compartimos contigo.

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1: Son las 23 horas y un minuto.
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2: ¿Cómo están? ¿Qué tal? Bienvenidos a este reporte informativo de las 23 horas 11 de la noche. Ante el sistema frontal que está afectando a diversas zonas del país, el Ministerio de Minería hizo un llamado a los pequeños productores y trabajadores mineros a extremar las medidas preventivas de seguridad, advirtiendo que el fenómeno podría incrementar los riesgos en las faenas. El subsecretario de Minería, Álvaro González, señaló que la seguridad de las personas debe ser siempre nuestra principal prioridad. Y el cuarto comandante del Cuerpo de Bomberos de Santiago, Sebastián Mocárquer, entregó detalles sobre el monitoreo que lleva por el caudal del río Mapocho en el marco del sistema frontal que afecta a la región metropolitana. En conversaciones con 24 horas, Mocárquer detalló sobre el cauce del río que hasta ahora las condiciones se mantienen normales para este tipo de eventos climáticos. Y el Ministerio de Vivienda y Urbanismo informó que mantiene un monitoreo permanente de proyectos habitacionales y urbanos de riesgo para la región de Los Lagos, luego de los primeros efectos del sistema frontal que afecta a la zona y que ha provocado principalmente remociones en masa en sectores costeros. Hasta el momento, se registra una vivienda destruida en el sector de Bahía Mansa, comuna de San Juan de la Costa, producto de un deslizamiento de tierra. La emergencia dejó una persona damnificada, quien fue reubicada en la vivienda de familiares sin registrarse personas lesionadas. En cuanto a noticias, a la hora es todo. Muchas gracias por informarse con nosotros. Continúe en Entre Líneas.

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Bueno, hoy día llegó a los cines La Odisea de Christopher Nolan, una película que se estrena en todo el mundo y que en los últimos años se ha convertido en el sinónimo de éxito de crítica y taquilla, todo lo que haga Christopher Nolan. Con un presupuesto de $250 millones, esta adaptación cinematográfica del célebre poema homónimo de Homero cuenta con un reparto estelar liderado por Matt Damon, Tom Holland, Annie Hathaway y Zendaya. Aunque al cine le ha costado volver a los números de recaudación previo a la pandemia, Nolan ha logrado llenar las salas de cine y se espera que La Odisea siga ese camino, pero algunas polémicas también han tenido en redes sociales. Las críticas resaltan el alto nivel técnico de la película, desde su fotografía, la dirección de arte y los espacios especiales con calificativos de impresionante. Hay mucha expectativa por lo que pueda hacer en este primer fin de semana La Odisea. Yo leí el libro y es maravilloso, ¿eh? Al igual que La Ilíada. Sigamos juntos en la red acogida en Entre Líneas.

Mucha preocupación y rabia por esta noticia se dio en Aysén. La Universidad de Aysén causó indignación en la comunidad académica después de haber publicado una oferta laboral donde ofrecían un sueldo menor al mínimo para investigadores postdoctorales. Ahora científicos e internautas comentan la situación en redes sociales. La publicación fue cuestionada por sus requisitos. La casa de estudio buscaba investigadores con título universitario, grado académico de doctor y formación de posgrado postdoctorado, curso o certificación en áreas afines. Además pedían una experiencia mínimo 4 años y publicaciones científicas, todo ello con un contrato honorario y un sueldo bruto de solo 500.000 pesos. La oferta había sido publicada el 9 de julio, pero fue eliminada después de las numerosas críticas. Una de las personas que alertó sobre esto fue Jimena Beatriz Báez, doctora en biotecnología, presidenta de la Red de Investigadoras de Chile y presidenta del Consejo de la Sociedad Civil COSOC del Ministerio de Ciencia. Exigir grado de doctor o doctora, publicaciones y experiencia en investigación para pagar 500.000 pesos brutos no es una oportunidad, dijo, es precarización de los investigadores en ciencia. Así no se fortalece la investigación en Chile, expresó en su perfil de X. Sigamos juntos en esta jornada en la red Acogida.

Polémica en Argentina causó el paso por agua de su jurisdicción de un buque militar británico que zarpó de las Malvinas hacia Chile a principios de julio. El hecho levantó dudas sobre si ese navío contaba con los permisos respectivos y generó diversas críticas hacia el gobierno de Milei, que hasta el momento ha evitado referirse al tema. El patrullero HMS Midway, perteneciente a la Armada Británica, zarpó el 4 de julio desde Malvinas, rumbo a Punta Arenas, para labores de reaprovisionamiento. En su viaje, el navío pasó por aguas bajo soberanía argentina frente a las provincias de Santa Cruz y Tierra del Fuego, sin haber realizado una notificación formal con 48 horas de antelación, como exige el Acuerdo de Madrid de 1990, según indicó el medio Perfil. Tras detectar este movimiento, la Armada Argentina custodió la embarcación e informó del incidente a la Cancillería Trasandina. Por su parte, las autoridades británicas aseguraron que la navegación había sido comunicada oportunamente. Sigamos en Entre Líneas junto a ustedes hasta las 24 horas en este jueves.

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1: Son las 23 horas y 30 minutos.

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Le estamos acompañando en esta jornada de este día jueves en la noche, la red de acogida. El Tribunal Oral en lo Penal Top de Cañete condenó al exalcalde de Renaico, Juan Carlos Reinao Marilao, y expresidente de la Asociación de Alcaldes Mapuche de Chile, como autor de los delitos de estupro reiterado, aborto y abuso sexual. La sentencia se va a comunicar el viernes 7 de agosto y la Fiscalía solicitó pena de más de 50 años de cárcel. Reinao lleva más de 2 años en prisión preventiva, imputado por delitos de violación, abuso sexual e inducción al aborto, hechos que habría cometido entre el 2006 y 2020 en contra de 6 víctimas, 2 de ellas adolescentes, a la época de los hechos, en las comunas de Tirúa, Contulmo, Renaico, Santiago y Negrete, aprovechándose en diversas ocasiones del cargo del alcalde que tenía en la comuna de Renaico. En desarrollo del juicio oral, solo 3 casos de mujeres afectadas fueron incluidas. El 12 de noviembre del 2023, Reinao se entregó a la justicia en la cárcel de Traiguén después de permanecer prófugo de la justicia durante 9 días, tras decretarse su prisión preventiva por delitos sexuales el 3 de noviembre de ese año. En marzo del 2024, la Corte de Apelaciones de Concepción rechazó el recurso presentado por la defensa del exalcalde para revocar su prisión preventiva. Al parecer, la cárcel no es otra salida más que para este individuo. Sigamos juntos acompañándoles con canciones en Entre Líneas, en la red de acogida, en esta noche de jueves.

La histórica participación de Cabo Verde en el Mundial no solo sorprendió dentro de la cancha, el desempeño de la selección africana también despertó la curiosidad de miles de chilenos que hasta hace unas semanas apenas conocían la ubicación del archipiélago en el mapa. Hoy, el país comienza a instalarse como un destino que muchos quieren descubrir. Las agencias de viaje coinciden en que el fenómeno por ahora se refleja principalmente en las búsquedas y no en las reservas. Sin embargo, el aumento del interés ha sido evidente, impulsado por la exposición internacional que obtuvo el país durante el torneo. Eso sí, llegar hasta Cabo Verde no es tan sencillo. No existen vuelos directos desde Chile. El viaje requiere al menos 12 escalas y más de 20 horas de traslado, mientras que el componente aéreo concentra gran parte del presupuesto necesario para concretar la aventura. Aún así, quienes logran llegar encuentran un destino que combina playas de arena blanca, paisajes volcánicos, ciudades con historia colonial, senderos de montaña y una oferta hotelera que, según las agencias, ofrece una buena relación entre precio y calidad frente a otros destinos de playa. Cabo Verde. Sigamos juntos disfrutando lo mejor de la música en esta noche en la red acogida.

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3: 0 horas y 1 minuto.

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7: Resultados de postulación al subsidio eléctrico ya tienen fecha. ¿Conoces cuándo rebajará tu boleta? Cuenta pública del Congreso. 115 leyes fueron aprobadas en el último año legislativo. Informe expone que 4 de cada 10 médicos públicos rechazan el aborto por violación.
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7: ¿Cómo están? Bienvenidos a una nueva edición de las noticias. Siempre atentos a la situación climatológica que está viviendo en estos momentos nuestro país. Comencemos con las informaciones. Un informe de Corporación Humanas reveló que el 77% de los hospitales públicos carece de un protocolo actualizado de derivación, debiendo resolver los traslados caso a caso. Ornella Mellado nos cuenta.
8: El acceso al aborto bajo la ley de las tres causales se ha visto enfrentado

0: 100% de médicos objetores en las tres causales. El problema se agrava porque solo el 23% de los hospitales cuenta con protocolos actualizados de derivación. Mistral Insignia, abogada de la organización humana, plantea su preocupación por un retroceso de los derechos reproductivos.
1: Sobre el nuevo proyecto recientemente ingresado en el Congreso, la finalidad política del proyecto no es mejorar el acceso a la información de las mujeres, sino que es desincentivar el acceso a la interrupción del embarazo. Es incorporar una carga dirigida a influir en la decisión de las mujeres, lo que se aleja de una atención de salud que esté basada en el respeto a la autonomía de las mujeres. La ley IDE, en tres causales, ya enfrenta múltiples barreras y constituye, por ejemplo, la objeción de conciencia, una barrera institucional. Agregar nuevas exigencias solo incrementa las barreras para acceder oportunamente a un derecho reconocido.
0: Ante esto, organizaciones de derechos humanos advierten que las infancias serían un grupo altamente afectado y advierten que el forzar a una menor víctima de agresión sexual a escuchar los latidos fetales constituye un acto de violencia institucional y tortura psicológica.
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5: Lo que le pasa a Santiago no le pasa a Chile. ¿Qué pasa en Pucón?
6: El Festival del Chocolate regresa a Pucón con más de 40 expositores y un volcán de 500 kilos de chocolate. El evento busca combatir la estacionalidad invernal y potenciar el turismo en Pucón.
5: Valdivia.
6: El Teatro Regional Cervantes de Valdivia renovó su cartelera con cine y música. Destaca la exhibición del documental sobre la tradición cervecera local, la cinta internacional El Gran Viaje y el concierto por el 60 aniversario de la Peña Ute.
5: Viña del Mar.
6: El Jardín Infantil Las Palmas Chilenas, ubicado en Viña del Mar, sufrió su sexto robo en 2 semanas. Los delincuentes robaron alimentos e insumos, desatando la molestia de los apoderados, quienes exigen guardias nocturnos.
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6: La Cámara de Diputadas y Diputados aprobó el proyecto que crea un bono extraordinario de 30.000 pesos por hijo para familias del 80% más vulnerable. La iniciativa ahora será revisada por el Senado. Y de convertirse en ley, el beneficio se entregará automáticamente a quienes cumplan los requisitos. Auri Morales con los detalles.
7: La iniciativa impulsada por el Ejecutivo, que busca entregar 30.000 pesos por hijo a las familias pertenecientes al 80% más vulnerable, según el Registro Social de Hogares, fue aprobada por la Cámara de Diputadas y Diputados. El Bono Extraordinario de Apoyo a la Niñez contó con apoyo transversal de los sectores políticos y ahora pasa al Senado para su debate y eventual despacho de ley. En el caso de ser aprobado, quienes podrán acceder al beneficio serán las familias a cargo de niños entre 0 y 13 años pertenecientes al 80% más vulnerable. No será necesaria ninguna postulación, pues la inscripción será de manera automática. La ministra de Desarrollo Social, María Jesús Wolf, entregó más detalles sobre cómo acceder al bono.
8: La idea es que funcione como un bolsillo electrónico y queremos darle agilidad, que sea lo más rápido posible. No hemos querido comprometernos con un plazo porque, como dije anteriormente, es un proyecto de ley, pero desde el Poder Ejecutivo realizaremos todas las gestiones para que llegue lo antes posible a las familias chilenas.
7: Los beneficiados tendrán un máximo de 9 meses para cobrar el dinero desde la fecha en que se emita el pago y en caso de cumplir con los requisitos, pero que el sistema no asigne el pago, podrá ingresar un reclamo ante el Instituto de Previsión Social.

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1: El gobierno informó que los resultados de la quinta convocatoria del subsidio eléctrico estarán disponibles el 12 de agosto. Las personas podrán revisar si fueron beneficiadas a través de la plataforma de postulación, por correo electrónico y mediante los canales de atención de Chile Atiende y la Superintendencia de Electricidad y Combustible. El beneficio se reflejará como un descuento en las cuentas de electricidad a partir de septiembre. El monto asignado se dividirá en 6 cuotas mensuales y variará según la cantidad de integrantes del hogar registrados en el Registro Social de Hogares. Los montos establecidos corresponden a 17.346 pesos para hogares de una persona, 22.548 pesos para familias de 2 o 3 integrantes y 32.224 pesos para hogares de 4 o más personas. El gobierno recordó que tendrán prioridad las personas electrodependientes, además de los hogares pertenecientes al 40% más vulnerable del Registro Social de Hogares, donde vivan personas con discapacidad, dependencia funcional, adultos mayores, menores de 18 años o personas cuidadoras.
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1: Hasta acá las noticias. Vamos a seguir actualizando durante toda esta jornada y este fin de semana el río atmosférico que ya afecta a 10 regiones de nuestro país. Nos reencontramos en cualquier momento y en radiosregionales.cl. Un abrazo.
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0: Son las 2:09.
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Son las 5:54.

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1: Son las 6:02.
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1: Son las 7:01.

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3: Resultados de postulación al subsidio eléctrico ya tienen fecha. ¿Conoces cuándo rebajará tu boleta? Cuenta pública del Congreso, 115 leyes fueron aprobadas en el último año legislativo. Informe expone que 4 de cada 10 médicos públicos rechazan el aborto por violación.
2: Noticias.
3: ¿Cómo están? Bienvenidos a una nueva edición de las noticias. Siempre atentos a la situación climatológica que está viviendo en estos momentos nuestro país. Comencemos con las informaciones. Un informe de Corporación Humanas reveló que el 77% de los hospitales públicos carece de un protocolo actualizado de derivación, debiendo resolver los traslados caso a caso. Ornella Mellado nos cuenta.
4: El acceso al aborto bajo la ley de las tres causales se ha visto enfrentado a trabas hospitalarias y presión de un proyecto en el Congreso. Según un informe de Corporación Humanas, el 40% de los médicos obstetras del sistema público declara utilizar el objetor de conciencia en la causal de violación. Esta cifra tensiona fuertemente el derecho al aborto junto a la iniciativa que busca obligar a las mujeres a oír los latidos fetales antes de realizar el procedimiento presentado por diputados del Partido Nacional Libertario, Republicanos y Renovación Nacional. Mientras en recintos de alta complejidad como el Hospital Sótero del Río, la objeción por violación alcanza el 89,3%. El Hospital de Cauquenes registra un 100% de médicos objetores en las tres causales. El problema se agrava porque solo el 23% de los hospitales cuenta con protocolos actualizados de derivación. Mistral Insignia, abogada de la Organización Humana, plantea su preocupación por un retroceso de los derechos reproductivos.
5: Sobre el nuevo proyecto recientemente ingresado en el Congreso, la finalidad política del proyecto no es mejorar el acceso a la información de las mujeres, sino que es desincentivar el acceso a la interrupción del embarazo. Es incorporar una carga dirigida a influir en la decisión de las mujeres, lo que se aleja de una atención de salud que esté basada en el respeto a la autonomía de las mujeres. La ley IDE, en tres causales, ya enfrenta múltiples barreras y constituye, por ejemplo, la objeción de conciencia, una barrera institucional. Agregar nuevas exigencias solo incrementa las barreras para acceder oportunamente a un derecho reconocido.
4: Ante esto, organizaciones de derechos humanos advierten que las infancias serían un grupo altamente afectado y advierten que el forzar a una menor víctima de agresión sexual a escuchar los latidos fetales constituye un acto de violencia institucional y tortura psicológica.
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2: Lo que le pasa a Santiago no le pasa a Chile. ¿Qué pasa en Pucón?
3: El Festival del Chocolate regresa a Pucón con más de 40 expositores y un volcán de 500 kilos de chocolate. El evento busca combatir la estacionalidad invernal y potenciar el turismo en Pucón.
2: Valdivia.
3: El Teatro Regional Cervantes de Valdivia renovó su cartelera con cine y música. Destaca la exhibición del documental sobre la tradición cervecera local, la cinta internacional El Gran Viaje y el concierto por el 60 aniversario de la Peña Ute.
2: Viña del Mar.
3: El Jardín Infantil Las Palmas Chilenas, ubicado en Viña del Mar, sufrió su sexto robo en 2 semanas. Los delincuentes robaron alimentos e insumos, desatando la molestia de los apoderados, quienes exigen guardias nocturnos.
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3: La Cámara de Diputadas y Diputados aprobó el proyecto que crea un bono extraordinario de 30.000 pesos por hijo para familias del 80% más vulnerable. La iniciativa ahora será revisada por el Senado. Y de convertirse en ley, el beneficio se entregará automáticamente a quienes cumplan los requisitos. Auri Morales con los detalles.
7: La iniciativa impulsada por el Ejecutivo, que busca entregar 30.000 pesos por hijo a las familias pertenecientes al 80% más vulnerable, según el Registro Social de Hogares, fue aprobada por la Cámara de Diputadas y Diputados. El Bono Extraordinario de Apoyo a la Niñez contó con apoyo transversal de los sectores políticos y ahora pasa al Senado para su debate y eventual despacho de ley. En el caso de ser aprobado, quienes podrán acceder al beneficio serán las familias a cargo de niños entre 0 y 13 años pertenecientes al 80% más vulnerable. No será necesaria ninguna postulación, pues la inscripción será de manera automática. La ministra de Desarrollo Social, María Jesús Wolf, entregó más detalles sobre cómo acceder al bono.
8: La idea es que funcione como un bolsillo electrónico y queremos darle agilidad, que sea lo más rápido posible. No hemos querido comprometernos con un plazo porque, como dije anteriormente, es un proyecto de ley, pero desde el Poder Ejecutivo realizaremos todas las gestiones para que llegue lo antes posible a las familias chilenas.
7: Los beneficiados tendrán un máximo de 9 meses para cobrar el dinero desde la fecha en que se emita el pago y en caso de cumplir con los requisitos pero que el sistema no asigne el pago, podrá ingresar un reclamo ante el Instituto de Previsión Social.
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3: El gobierno informó que los resultados de la quinta convocatoria del subsidio eléctrico estarán disponibles el 12 de agosto. Las personas podrán revisar si fueron beneficiadas a través de la plataforma de postulación, por correo electrónico y mediante los canales de atención de Chile Atiende y la Superintendencia de Electricidad y Combustible. El beneficio se reflejará como un descuento en las cuentas de electricidad a partir de septiembre. El monto asignado se dividirá en 6 cuotas mensuales y variará según la cantidad de integrantes del hogar registrados en el Registro Social de Hogares. Los montos establecidos corresponden a 17.346 pesos para hogares de una persona, 22.548 pesos para familias de 2 o 3 integrantes y 32.224 pesos para hogares de 4 o más personas. El gobierno recordó que tendrán prioridad las personas electrodependientes, además de los hogares pertenecientes al 40% más vulnerable del Registro Social de Hogares, donde vivan personas con discapacidad, dependencia funcional, adultos mayores, menores de 18 años o personas cuidadoras.
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2: Lo que le pasa a Santiago no le pasa a Chile. ¿Qué pasa en Temuco?
3: El juzgado de garantía de Temuco confirmó la prisión preventiva para un imputado por el secuestro y homicidio de un joven en la ciudad. El sujeto es considerado un peligro para la sociedad y el juicio iniciará en agosto.
2: Castro.
3: El Ministerio de Obras Públicas no descarta ampliar el plazo de entrega del bypass de Castro, fijado para el 29 de julio. La prórroga busca asegurar mejoras de seguridad vial y accesos pendientes en Castro.
2: La Serena.
3: Carabineros de la CIP detuvo en La Serena a una mujer que comercializaba cigarrillos de contrabando a transeúntes.

0: modernización del Estado y protección social. Javier Vera con el informe.
1: Entre el 1 de julio de 2025 y el 30 de junio de 2026 se publicaron un total de 115 leyes. Así fue informado en la duodécima cuenta pública del Congreso Nacional, ceremonia que fue encabezada por el presidente de la Cámara de Diputados y Diputadas, Jorge Alessandri, y la presidenta del Senado, Paulina Núñez. De acuerdo con la información entregada por la presidenta del Senado, en el periodo legislativo ingresaron 749 proyectos de ley, de los cuales 251 se originaron en el Senado. Además, se despacharon 169 iniciativas y 115 fueron promulgadas como leyes de la República. La presidenta del Senado, Paulina Núñez, habló sobre el proceso.
2: La tarea del Senado es conducir los cambios con responsabilidad para que el país salga fortalecido. Legislar exige escuchar, estudiar, corregir y buscar una mejor respuesta antes de decidir, defendiendo las propias convicciones, sin convertir al adversario en un enemigo político. Detrás de cada contenido de los proyectos de ley hay personas, hay familias, hay regiones.
1: Entre julio de 2025 y julio de 2026, la actividad legislativa estuvo marcada por la aprobación de leyes en materia de seguridad pública, modernización del Estado, vivienda, educación, convivencia escolar y protección social.
3: Lo que le pasa a Santiago no le pasa a Chile. No le pasa a Chile. ¿Qué pasa en Maullín?
0: Con una inversión de 12 millones de pesos en mejoras de infraestructura, se inauguró el renovado gimnasio municipal de Maullín. El proyecto busca beneficiar directamente al desarrollo deportivo y las actividades de la comuna.
3: Coihueco.
0: Carabineros rescató a dos perros atrapados en un tranque de regadío en el sector Las Pataguas de Coihueco. Los animales no podían salir debido al aumento del caudal por las lluvias en la comuna.
3: Talca.
0: El escritor chileno Hernán Rivera Letelier fue reconocido oficialmente como Hijo Ilustre de Talca. La importante distinción cultural destaca la trayectoria literaria del autor y su estrecho vínculo con la identidad y comunidad en Talca.
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0: El estado de Nueva York, en Estados Unidos, prohibirá durante un año la construcción de grandes centros de datos para evaluar su impacto ambiental. La medida busca analizar el consumo de energía, agua y los efectos sobre las comunidades antes de autorizar nuevos proyectos. La periodista de CNN Futuro, Camila Sumastre, nos cuenta todos los detalles.
4: Hola a todos y todas, bienvenidos a un nuevo boletín de Futuro 360. En esta edición nos trasladamos hasta Estados Unidos, porque Nueva York se convirtió en el primer estado del país en prohibir por un año la construcción de nuevos grandes centros de datos. La razón, la creciente preocupación por el impacto ambiental y territorial de estas instalaciones, que requieren enormes cantidades de energía y agua, además de aumentar la presión sobre las comunidades donde se emplazan. La medida se aplicará a los centros de datos con una demanda eléctrica de 50 megavatios o más. Durante este periodo, no se otorgarán nuevos permisos para este tipo de proyectos y se elaborará una nueva evaluación ambiental que permitirá analizar sus efectos y definir estándares para su desarrollo futuro. Esto es lo que dijo al respecto la gobernadora de Nueva York, Kathy Hochul.
5: Firmó la primera moratoria estatal de todo el país sobre los centros de datos a hiperescala. Esta pausa se mantendrá por un máximo de un año, mientras Nueva York establece el marco más sólido posible para proteger a nuestras comunidades, con medidas de seguridad para reducir el riesgo para nuestra red eléctrica y proteger nuestros recursos naturales, especialmente el suministro de agua.
4: Una decisión que llega en medio del debate sobre el crecimiento acelerado de la inteligencia artificial y la infraestructura que la sostiene. Según la Agencia Internacional de Energía, la demanda de electricidad de los centros de datos aumentó un 17% durante 2025, muy por encima del crecimiento de la demanda eléctrica mundial. Pero, ¿por qué preocupa su expansión? Un estudio publicado en Science Direct estima que solo en 2024, la electricidad utilizada por los centros de datos generó 182 millones de toneladas de CO2, una cifra equivalente a las emisiones anuales de 40 millones de autos. Y el impacto no termina ahí. En 2023, estas instalaciones consumieron cerca de 560 mil millones de litros de agua, principalmente para sus sistemas de refrigeración, una cantidad suficiente para abastecer toda la ciudad de Nueva York durante casi 5 meses. A ello se suma la contaminación acústica. El funcionamiento

0: Permanente de ventiladores, sistemas de enfriamiento y generadores pueden generar ruido constante perceptible incluso a cientos de metros de distancia. Respecto a los efectos de las instalaciones, esto es lo que comentó la gobernadora de Nueva York, Kathy Hochul.
1: Estos centros de datos requieren millones de galones de agua, lo que pone a prueba los suministros locales, y cuando funcionan con combustibles fósiles, aumentan nuestra huella de carbono. Ocupan enormes extensiones de terreno, lo que puede desplazar espacios agrícolas y áreas verdes. Si vives cerca de uno, emiten vibraciones y ruidos que van desde molestos hasta muy fuertes. Ese ruido es tan fuerte que resulta ensordecedor para los hogares.
0: Con esta decisión, Nueva York abre un debate que probablemente se extenderá a otras ciudades. ¿Cómo impulsar la inteligencia artificial sin aumentar la presión sobre el agua, la energía y el medio ambiente?
2: Bien, Camila, nos encontramos en la próxima edición. Un abrazo.
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2: La diputada Emilia Schneider presentó un proyecto de ley para regular la inteligencia artificial generativa en la publicidad. La iniciativa busca modificar la Ley de Protección al Consumidor, obligando a transparentar y advertir claramente cuando un anuncio haya sido creado sustancialmente con esta tecnología. Daniela Pérez nos cuenta los detalles en el siguiente informe.
4: La diputada Emilia Schneider, junto a parlamentarios del Frente Amplio, presentó un proyecto de ley que busca regular el uso de la inteligencia artificial generativa en la industria publicitaria. La iniciativa propone actualizar la legislación de protección al consumidor para establecer la obligatoriedad de informar de manera clara cuando esta tecnología haya intervenido sustancialmente en la creación de una pieza publicitaria. La diputada Schneider explicó que este proyecto busca proteger a las y los consumidores de eventual publicidad engañosa o falsa, ejemplificando con lo visto en las últimas semanas durante el Mundial.
5: Como hemos podido ver en las transmisiones del Mundial, la inteligencia artificial se ha tomado la publicidad y la propaganda en el mundo. Y por cierto, reconocemos que la tecnología llegó para quedarse y puede aportar a la sociedad, a los procesos productivos, al trabajo, a precisamente potenciar la creatividad, pero cuando ponemos reglas claras. Presentamos un proyecto de ley para regular el uso de la inteligencia artificial en la publicidad, precisamente para proteger a las y los consumidores de eventual publicidad engañosa o falsa.
4: La propuesta legislativa incorpora el artículo 33 bis a la ley número 19.496, exigiendo que todo anuncio creado de forma sustancial por sistemas de inteligencia artificial cuente con una advertencia visible, auditiva o audiovisual, según corresponda. De esta forma, se busca que las audiencias puedan distinguir con facilidad entre contenidos reales y simulaciones altamente realistas. Finalmente, los autores de la moción destacaron que la medida no pretende frenar la innovación ni limitar las capacidades creativas de las agencias. Por el contrario, el objetivo principal es dotar al mercado publicitario de un marco ético de transparencia y confianza que resguarde los derechos de las personas frente a los vacíos regulatorios actuales de la tecnología.
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2: Hasta acá las noticias. Vamos a seguir actualizando durante toda esta jornada y este fin de semana el río atmosférico que ya afecta a 10 regiones de nuestro país. Nos reencontramos en cualquier momento y en radiosregionales.cl. Un abrazo.
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0: Recuerda siempre, guerrero mío, que la fe es esa fuerza que nos motiva a realizar cosa perfecta y cosa correcta. La fe es persistencia, la lucha por grande objetivo. Para el que tiene fe no existe imposible en la vida. Donde hay fe, hay amor. Donde hay amor está Taita Dios. Y donde está Taitica Dios, nunca falta nada. Sean bienvenidos a este su programa Conocimiento Ancestral Indígena.
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0: Saludo a toda mi bella familia del alma que nos escucha allá en la región bonita de Llanquihue de los Lagos. Ya estamos en próximos días, ya esta semana, consulta personal. Hoy jueves 16 en Maullín, atiendo en la calle Gabriela Mistral 236 arriba del hospital. El viernes 17 atiendo en Calbuco. Invitado allá en Calbuco, Calvarino Rivera 442, ahí en el puerto. Atiendo en la ciudad de Los Muermos, este sábado 18 de julio, frente al centro del adulto mayor en las cabañas nativas. Atiendo en Puerto Montt el lunes 20, este lunes 20 la consulta en la ciudad de Puerto Montt. 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Vamos a ver a quién oriento. Orientando don Tarcisio, llevando el programa al corazón, a las maloquitas, allá a mi bella familia del alma. 9-4103-9660, tenemos un llamado. Aló, deme su nombre.
3: Hola, aquí con Berta.
0: Gracias, amiga Berta. ¿De qué lugar se comunica?
3: De Cochamó.
0: De Cochamó, allá, gracias, abajo de Puerto Montt. Muchas gracias a la sintonía.
3: Sí.
0: Deme su fecha de nacimiento, amiga Berta.
3: El 27 de mayo.
0: Sí.
3: De 1964.
0: Que mi Dios bendiga la salud, la suerte, la paz, la prosperidad y la felicidad para su hogar, para su familia, para sus seres queridos. Ponga en su mente esas personas que ama y lo que hoy hace parte de su familia, correcto, lo que hoy es su hogar. Primero que todo, está bastante enferma. La salud se le ha escapado como el agua entre los dedos. Y la salud es el tesoro de la vida, pero usted es fuerte, usted es luchadora. Por más de que está enfermita y que se ha visto postrada, no pierde la esperanza y cuida mucho de su salud.
1: pero ha estado de caída de espíritu, y cuando el espíritu se degenera, la salud también se desquebranta de una forma más acelerada. Esta carta me está mostrando que ha tenido últimamente, hermana, mucha tristeza, mucha pena, porque se encuentra prácticamente postrada. Cuando nosotros perdemos la actividad diaria, cuando la enfermedad nos lleva a postrarnos en una cama, llega la depresión, y es lo que estoy viendo a través de las cartas del tarot. Su enfermedad está en la parte cerebral, y su enfermedad necesita de la ciencia médica, necesita de una recuperación con tratamientos, con ayuda. Usted sufrió un ACV, ¿verdad?
3: Sí.
1: Pero algo que me preocupa es que ha sido difícil la recuperación, y no se explica por qué ha estado pendiente y no ha podido recuperarse como ha querido. Hay cosas malas al hogar, hay envidias. Yo siempre digo, la envidia es el arma del incapaz, envidioso el que nos quiere ver destruido, a nuestra propia familia, y hay envidias al hogar. Cuando la envidia se acompaña de mala arte y de cosas malas, llegan los fracasos, llegan las tristezas. Quiero que reciba el paquete Putumayo, se lo voy a regalar, hermana mía. No importa la distancia, los kilómetros, se lo hago entrega con amor, se lo envío. Y estos elementos me la van a ayudar. Quiero darle a conocer una persona envidiosa de la misma familia, a que se proteja, que se cuide, porque nosotros a veces confiamos de todo el mundo y depositamos esa confianza en la persona equivocada, hermana mía. Quiero que usted se cuide y se proteja, reciba los elementos de cura. ¿Me los recibe con fe?
3: Sí,
1: se los voy a regalar.
3: Fe, con mucho amor.
1: Se los voy a regalar. Y vamos a traer salud, que es el tesoro de la vida. Es lo que más está necesitando. ¿Le hablé con verdades?
3: Sí, sí.
1: Gracias. Atenta a mi llamada y gracias a ese minuto de su tiempo. Hasta pronto.
3: Gracias a ti.
0: Yo lo vi. 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
0: Marque la teléfona, estoy mirando las cartas del tarot, estoy mirando los huesitos de la cuzumba, las caracolas, estoy orientando. 9-41-03-96-60. Repito, toma nota. 9-41-03-96-60. Una llamada más. ¿Con quién hablo? Deme su nombre.
5: Raquel del Carmen Fonsalía Moreno.
1: Amiga Raquel, gracias. ¿De dónde se comunica?
5: De Calama.
1: Deme su fecha de nacimiento, hágame el favor.
5: 14 de febrero.
1: Sí.
5: Del 56.
1: Vamos a sacar 4 cartas. Y quiero que ponga en la mente, en el corazón, su familia, su hogar.
5: Sí, lo que pasa es que
1: yo... No me diga nada, mamá, escúcheme. Deje que yo le oriente y que las cartas del tarot me hablen por usted. Ponga en su mente y en su corazón lo que quiere saber, ¿correcto? Lo primero que todo, la felicito, porque es una mujer luchadora, una guerrera con corazón de león. Es una mujer amante a la familia, al buen vivir. Me pregunta por un hijo. ¿Cómo se llama él?
5: Juan Pablo.
1: ¿Y qué fecha tiene Juan Pablo?
5: 30 de mayo del 90.
1: No hay felicidad en su corazón.
5: No, sí es eso.
1: No hay felicidad. Está en depresión, está en tristeza y rodeado por mucha envidia. Usted está enferma. Enferma al cuerpo, enfermedad a la sangre, esa azúcar, esa diabetes, esos problemas de la tensión, también enfermo el estómago y ese decaimiento al espíritu, que es esa misma depresión que a veces le acompaña a su hijo. Un hogar cargado, una mujer tocada por el sentimiento de la envidia, ¿Usted sabía que el hogar está cargado?
5: Me habían dicho.
1: Hay que limpiar con plantas dulces, plantas amargas. Hay que tener la presencia de Dios en ese hogar y proteger. Creer en todo es malo, pero creer en nada es peor. Y hay que proteger este hogar. Quiero regalarle el paquete Putumayo. Quiero que le regale el aceite Madre Selva a su hijo. Que lo aplique en su cuerpo. Quiero que reciba el Cholagogue Putumayo. Esta mistura de plantas ancestrales me le va a ayudar en esos problemas a la sangre. Colesterol, triglicéridos, azúcar, vamos a controlar. Y quiero que le regale el secreto del cascabel a su hijo. Es una protección indígena ancestral. Estos elementos me van a ayudar a levantar a usted y a su hijo, me la van a ayudar mucho. ¿Usted me lo recibe con cariño?
5: Sí, por supuesto.
1: Y que sea el testimonio más adelante, el pago para nosotros. Quiero que tenga ahora en un rato más o en el día de mañana, yo le voy a devolver un llamado y le voy a tomar nota para enviarle a su ciudad estos elementos de cura y vamos a mirar de dónde vienen estas energías negativas y a pedir a Dios del cielo retirarlas, ¿correcto? Esté atenta a mi llamado.
5: Perfecto.
1: ¿Le hablé con verdades o le mentí en algo?
5: No, está bien.
1: Le agradezco la confianza que me brinda y acuérdese que los mejores días de su vida están por llegar, no los ha vivido aún. Quiero hacerle llegar este regalo y que se recuerde de los indios Putumayo con cariño. Un abrazo.
5: Igualmente.
1: Hasta pronto.

0: cuerpo, me da puntada, dolor de cabeza, cerebro de repente. Se me corría la rodilla, no puedo caminar. Que vengan para acá, yo, como me vieron, no es mentira, es lo que es cierto. Si la persona que está enferma, que vengan. Estoy contento, gracias a Dios.
1: Muy dolorosa, empezando del hijo de mi esposo. Y después que tengo un solo hijo y tuve problema con la señora. Y por eso vine aquí. Porque a usted lo escuchaba siempre, siempre, siempre, pero nunca se me ocurrió venir. Pero como ya no da más. Porque no, es cosa muy horrible que le estén haciendo daño a mi hijo, a los hijos de uno. Uno da la vida por los hijos. Que hagan un sacrificio, nonne. Que hagan un sacrificio y vengan. Que no se dejen morir, porque yo lo he pasado por todas. Y un día dije, no, basta, está bueno ya.
2: Ay, venía tan enferma yo, en Diosito, venía mal. Yo venía muy enferma hasta que me decidí venir para acá. Sentía dolor a las pechugas, sentía dolor a una pierna que como que se me adormecía. Entonces todo eso me sentía mal. En mi mente había muchas cosas que no me costaba un mundo quedarme dormida. Así que ahora, ayer cuando vine me sentí pero súper bien, dormí tan bien en Diosito. No, si mi fe es muy grande en usted, yo sé que usted hace cosas muy buenas.
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6: Son las 8 de la mañana.
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6: Son las 8:02.
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1: Radio Acogida indica la hora.
2: Son las 8 y 30 minutos.
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0: Son las 8:46.
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1: Resultados de postulación al subsidio eléctrico ya tienen fecha. ¿Conoces cuándo rebajará tu boleta? Cuenta pública del Congreso, 115 leyes fueron aprobadas en el último año legislativo. Informe expone que 4 de cada 10 médicos públicos rechazan el aborto por violación.
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1: ¿Cómo están? Bienvenidos a una nueva edición de las noticias. Siempre atentos a la situación climatológica que está viviendo en estos momentos nuestro país. Comencemos con las informaciones. Un informe de Corporación Humanas reveló que el 77% de los hospitales públicos carece de un protocolo actualizado de derivación, debiendo resolver los traslados caso a caso. Ornella Mellado nos cuenta.
2: El acceso al aborto bajo la ley de las tres causales se ha visto enfrentado a trabas hospitalarias y presión de un proyecto en el Congreso. Según un informe de Corporación Humanas, el 40% de los médicos obstetras del sistema público declara utilizar el objetor de conciencia en la causal de violación. Esta cifra tensiona fuertemente el derecho al aborto junto a la iniciativa que busca obligar a las mujeres a oír los latidos fetales antes de realizar el procedimiento presentado por diputados del Partido Nacional Libertario, Republicanos y Renovación Nacional. Mientras en recintos de alta complejidad como el Hospital Sótero del Río, la objeción por violación alcanza el 89,3%. El Hospital de Cauquenes registra un 100% de médicos objetores en las tres causales. El problema se agrava porque solo el 23% de los hospitales cuenta con protocolos actualizados de derivación. Mistral Insignia, abogada de la organización humana, plantea su preocupación por un retroceso de los derechos reproductivos.
3: Sobre el nuevo proyecto recientemente ingresado en el Congreso, la finalidad política del proyecto no es mejorar el acceso a la información de las mujeres, sino que es desincentivar el acceso a la interrupción del embarazo. Es incorporar una carga dirigida a influir en la decisión de las mujeres, lo que se aleja de una atención de salud que esté basada en el respeto a la autonomía de las mujeres. La ley IDE, en tres causales, ya enfrenta múltiples barreras y constituye, por ejemplo, la objeción de conciencia, una barrera institucional. Agregar nuevas exigencias solo incrementa las barreras para acceder oportunamente a un derecho reconocido.
2: Ante esto, organizaciones de derechos humanos advierten que las infancias serían un grupo altamente afectado y advierten que el forzar a una menor víctima de agresión sexual a escuchar los latidos fetales constituye un acto de violencia institucional y tortura psicológica.
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0: Lo que le pasa a Santiago no le pasa a Chile. ¿Qué pasa en Pucón?
1: El Festival del Chocolate regresa a Pucón con más de 40 expositores y un volcán de 500 kilos de chocolate. El evento busca combatir la estacionalidad invernal y potenciar el turismo en Pucón.
0: Valdivia.
1: El Teatro Regional Cervantes de Valdivia renovó su cartelera con cine y música. Destaca la exhibición del documental sobre la tradición cervecera local, la cinta internacional El Gran Viaje y el concierto por el 60 aniversario de la Peña UTE.
0: Viña del Mar.
1: El Jardín Infantil Las Palmas Chilenas, ubicado en Viña del Mar, sufrió su sexto robo en 2 semanas. Los delincuentes robaron alimentos e insumos, desatando la molestia de los apoderados, quienes exigen guardias nocturnos.
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1: La Cámara de Diputadas y Diputados aprobó el proyecto que crea un bono extraordinario de 30.000 pesos por hijo para familias del 80% más vulnerable. La iniciativa ahora será revisada por el Senado. Y de convertirse en ley, el beneficio se entregará automáticamente a quienes cumplan los requisitos. Auri Morales con los detalles.
7: La iniciativa impulsada por el Ejecutivo, que busca entregar 30.000 pesos por hijo a las familias pertenecientes al 80% más vulnerable, según el Registro Social de Hogares, fue aprobada por la Cámara de Diputadas y Diputados. El Bono Extraordinario de Apoyo a la Niñez contó con apoyo transversal de los sectores políticos y ahora pasa al Senado para su debate y eventual despacho de ley. En el caso de ser aprobado, quienes podrán acceder al beneficio serán las familias a cargo de niños entre 0 y 13 años pertenecientes al 80% más vulnerable. No será necesaria ninguna postulación, pues la inscripción será de manera automática. La ministra de Desarrollo Social, María Jesús Wolf, entregó más detalles sobre cómo acceder al bono.
8: La idea es que funcione como un bolsillo electrónico y queremos darle agilidad, que sea lo más rápido posible. No hemos querido comprometernos con un plazo porque, como dije anteriormente, es un proyecto de ley, pero desde el Poder Ejecutivo realizaremos todas las gestiones para que llegue lo antes posible a las familias chilenas.
7: Los beneficiados tendrán un máximo de 9 meses para cobrar el dinero desde la fecha en que se emita el pago y, en caso de cumplir con los requisitos pero que el sistema no asigne el pago, podrá ingresar un reclamo ante el Instituto de Previsión Social.
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1: El gobierno informó que los resultados de la quinta convocatoria del subsidio eléctrico estarán disponibles el 12 de agosto. Las personas podrán revisar si fueron beneficiadas a través de la plataforma de postulación, por correo electrónico y mediante los canales de atención de Chile Atiende y la Superintendencia de Electricidad y Combustible. El beneficio se reflejará como un descuento en las cuentas de electricidad a partir de septiembre. El monto asignado se dividirá en 6 cuotas mensuales y variará según la cantidad de integrantes del hogar registrados en el Registro Social de Hogares. Los montos establecidos corresponden a 17.346 pesos para hogares de una persona, 22.548 pesos para familias de 2 o 3 integrantes y 32.224 pesos para hogares de 4 o más personas. El gobierno recordó que tendrán prioridad a las personas electrodependientes, además de los hogares pertenecientes al 40% más vulnerable del Registro Social de Hogares, donde vivan personas con discapacidad, dependencia funcional, adultos mayores, menores de 18 años o personas cuidadoras.
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1: Hasta acá las noticias. Vamos a seguir actualizando durante toda esta jornada y este fin de semana el río atmosférico que ya afecta a 10 regiones de nuestro país. Nos reencontramos en cualquier momento y en radiosregionales.cl. Un abrazo.
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9: Nos separamos algunos minutos y ya regresamos.
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11: Son las 9 de la mañana.
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¿Cómo están? ¿Cómo están? Gusto saludarlas. Ahora sí, estamos ya iniciando nuestro bloque en este viernes 17 de julio. Carolina está de onomástico. Ah, felicidades, Carolina. Que lo pase muy bonito, igual que esa gente que está de cumpleaños. El día de hoy, muchas felicidades, que lo pases bonito. Que lo disfrutes, que sea un día maravilloso en esta jornada. Oiga, nosotros vamos a estar hasta muy cerquita de la una, compartiendo, entregándoles música y compañía a través de la 92.1, 101.3 y radioacogida.cl para Chile y también para el mundo.

Ella está, oye, ahí estábamos a esta hora. Instruyen el cierre preventivo nocturno del kilómetro 30,4 de la ruta CH225 en Puerto Varas por riesgo de remoción. Esto fue ayer, ¿eh? Bueno, más que ayer, fue el día miércoles. Se trata del lugar donde el pasado jueves 9 de julio se había producido un derrumbe de material, según se ha indicado, ¿ah? Así que somos ahí atentos, obviamente, a todo esto. ¿Para quiénes están junto a nosotros a esta hora aquí en la mañana de la radio? Saludamos a todos. Bueno, con cortes de energía eléctrica en algunas zonas. Ya ha amainado mucho el tiempo y hoy día literalmente ya no llueve, ¿ah? ¿Eh?

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2: Son las 9:30.
3: ¡Vamos!

0: En la mañana de acogida presentamos el informe del tiempo, válido por 3 días.
1: 8 grados, cielos nublados, se espera precipitación hasta la 1 de la tarde, nada importante, eso sí, y de ahí en adelante nada de agüita. Para mañana, chubascos tenuos, algo en la madrugada nada más, pero sería todo, 2 y 8 las extremas. Para el domingo, unas pequeñas gotitas por ahí también, con 0 de mínima, 7 de máxima, según indica meteorología. Tenemos una brisa de 6 kilómetros por hora y unas ráfagas de 13, con viento norte. Precipitaciones 15 milímetros en las últimas 24 horas, visibilidad buenísima, 11 kilómetros. La humedad relativa del aire alcanza el 93% y la presión atmosférica a los 999 hectopascales.
0: Este fue el informe meteorológico en la mañana de acogida.
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0: ¿Por quién? Ahí estábamos escuchando al grupo ABBA, ¿eh? Qué linda canción. A 18 minutos ya de las 10 de la mañana. Así estamos a esta hora. Fíjese que el árbol cae en la Plaza de Armas en San Pablo. En medio de los fuertes vientos, la municipalidad pidió a la comunidad evitar transitar por ese lugar y otros sectores con abundante arbolado. El Minbu alerta por sistema frontal en los lagos. Reportan una vivienda con daños en San Juan de la Costa. La emergencia en Bahía Mansa deja a una persona damnificada, quien fue reubicada en la vivienda de familiares, dice la información, Son datitos que entregamos, que vienen apareciendo en el día de hoy. Seguramente que a muchos les cayó la energía eléctrica, sobre todo en algunos sectores rurales. Entiendo que ya eso se ha ido mejorando, que ya está subsanada. También en Puerto Octay, en algunos sectores rurales también, se vio afectada la tarde de ayer el suministro de la energía eléctrica. Así que estamos monitoreando esta mañana toda la información. En mi hombro.
1: Son las 9:43.

señor, que le vaya bien. Qué buena canción aquí en la frecuencia modulada, ¿eh? Para quienes están allí junto a nuestra programación. Sistema Frontal, presidente José Antonio Kast participó, fíjese, o anticipó uso del 2% constitucional para zonas afectadas. El mandatario llamó a avanzar en la gestión de recuperación de las zonas afectadas por el evento climático y pidió a la ciudadanía a la prudencia y a evitar las zonas precordilleranas y costeras. El presidente Kast visita el Biobío en medio de la emergencia por el sistema frontal. Estará en Penco y también en Tomé esta jornada.

0: Qué buena canción de Douglas, ¿eh?
1: Douglas. Entiendo que también está radicado por allá por los Estados Unidos, ¿no? Eso entiendo. ¿O es en México? Bueno, pero entiendo que está fuera de Chile. Oiga, me escribía una amiga. Me llamaba. Bueno, ayer efectivamente, yo ayer no trabajé. Tuvo Pablito como todos los feriados. Y hubo un derrape, un volcamiento, la palabra técnica no la sabría decir, pero un vehículo que sale de la ruta y cae a la zanja en viaje. Eso fue por la altura de Paraguay Chico. Entonces hoy día me llamaba la esposa, fiel auditora de la radio, para comentarme de la situación. Pues resulta que mientras su esposo transitaba por la ruta, el capot del vehículo se abrió. A mí me pasó en algún minuto, dos o tres oportunidades, con la diferencia, gracias a Dios, que logré parar, porque era un sitio, era no carretera, por ende uno anda un poco más despacio, por razones obvias. Entonces logré parar el vehículo, pero es, no sé si a alguno de los que me está escuchando o alguna le ha pasado, es muy compleja la situación. Entonces uno pierde la noción de la ruta. Bueno, eso fue lo que le pasó a esta persona. Se le abrió el capot y perdió el control y el vehículo cae. Y dice que la gente, las redes sociales, se encargó de los... Porque hay cualquier perito y experto en las redes sociales. Hay, en el fútbol hay mucho técnico, hay mucho jugador profesional que se dedica a opinar. Así que pedía a ella más empatía. Dice que ella estuvo muy mal. Muy mal porque la gente, sin saber, opinó, dio su veredicto y la condena inmediata. Entonces, es verdad, ¿eh? El tanto odio que hoy hay en la sociedad, que es lamentable. Ese odio, esa rabia, y ahí se ve el corazón que tienen esas personas para poder opinar. Yo jamás voy a opinar si no sé. Yo siempre le digo a mi familia, yo no puedo opinar si no sé, a mis hijos sobre todo. No hay que opinar de otro ser humano si uno no sabe qué fue lo que pasó. Siempre en la vida hay dos versiones. A mí hace un par de tiempo también me funaron. Y muchos de ustedes me hicieron pedazo. Muchos. Sin saber realmente qué es lo que pasa realmente, sino que es por... Y ahí aprovechan también. Cuando le tienen mal a un ser humano, aprovechan de ahí de tirar toda su cizaña. Esa rabia, esa envidia. Así que solidarizo totalmente con esta amiga y con todos aquellos que han sido objeto de burlas y de bullying muchas veces por redes sociales. Entiendo que se está legislando y espero que en algún minuto salga esa situación para ser penado por injurias y por calumnias a aquellas personas que se dedican a funar a las personas, a omitir su opinión sin saber realmente qué fue lo que pasó realmente, qué es lo que está pasando para poder opinar. Así que para nuestra amiga, nuestro cariño, nuestro abrazo para su esposo, que él está súper bien, no le pasó nada, afortunadamente, solo daños materiales, pero lo material vuelve, es verdad, vuelve. Así que mucha fuerza y ánimo. Para no ir más lejos, yo también, hace dos días atrás, con esto termino, mi vehículo quedó abierto el capot, llegué al campo y me di cuenta en la ruta que se movía algo, y dije, qué raro. Y sabe que llegué al campo y me voy a fijar inmediatamente, y era que el capó no había quedado bien cerrado. Imagínense, me podría haber pasado a mí también. Seguramente que si se hubiese sabido, también me iban a funar, obvio.
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4: Son las 10 de la mañana.
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0: buena canción. Solamente llamé aquí en la radio acogida. María José con Malcantanilla con Pablo Castro. La mañana con 8 minutos y medio. Oiga, nuestro WhatsApp ya está habilitado. ¿Y cuál es el WhatsApp de Radio Acogida?
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0: Y el fijo es el 652-21-1614, donde ya se están comunicando para pedirnos esta canción. Luis se saluda a Graciela con esta canción. Dice que está muriendo de amor este cabrón.

Mátame de amor, dice la Marisela. Aquí en la radio te me ha pedido, ¿ah? Y así estamos a esta hora aquí compartiendo, disfrutando con esta jornada musical. Mucha gente descansó ayer, otros se tomaron hoy día el día sándwich, otros están de vacaciones, claro, todavía. Hay gente de vacaciones que van a estar junto a nosotros. Fíjese que ayer se realizó el pesaje oficial confirmada con una gran noche de boxeo internacional en Osorno, ¿ah? ¿Eh? Dice que el

Chile, Perú, Bolivia y Argentina. En este combate de apertura por la categoría gallo, el argentino radicado en Osorno, Héctor Santillán, y el boliviano Samuel Sarabia registraron 53 kilos con 500 gramos cada uno, confirmando un enfrentamiento que promete gran intensidad. Uno de los momentos más esperados de la jornada será el debut profesional del boxeador de los Muermos, Jonathan Vera, quien marcó 66 kilos con 300 gramos, mientras que su rival, el peruano Wilder Izquierdo, detuvo la balanza en 65 kilos con 200 gramos, o sea, un kilo 100 menos, quedando ambos habilitados para el combate pactado en la categoría welter. La velada cierra con el osornino Iván La Pulga Aguilar, quien acusó 48 kilos con 400 gramos, frente al peruano Isaac Herrera, que marcó en la balanza 49 kilos. En un combate estelar de 6 rounds por la categoría mini mosca. La programación contempla además 4 peleas amateur con representantes de los clubes La Manada, Río Bueno, Boxeo Osorno y Lático Uribe Team, reafirmando el compromiso de la organización con el desarrollo del boxeo formativo y la proyección de nuevos talentos de la región de Los Lagos. Desde Lático Uribe Team destacaron que esta velada presenta un nuevo impulso para el boxeo del sur de Chile, consolidando el trabajo que viene desarrollando durante los últimos años, que ya ha permitido reunir a más de 1.300 espectadores. La entrada tiene valor de 8.000 pesos para galería y 12.000 pesos para ringside. Eso debe ser abajo, ¿ah? Los tickets pueden adquirirlos de manera presencial en los puntos habilitados por la organización, que están en calle Ercilo 255, y también a través del sitio www.latigopromotions.cl. Si quiere leer la información, vaya a radioacogida.cl. Ahí está toda la información. Esta canción me la piden, ¿ah? ¿Eh? Pedrito, aquí está tu tema, ojalá que te guste. María José Quintanilla.

¿Qué le parece? Enamorada, enamorada. Tarararam. La María Coté Quintanilla. Ahí nos venía a acompañar a esta hora. Saludamos a quienes están junto a nosotros, a quienes están compartiendo esta jornada de canciones, de música y también de compañía en esta mañana hasta la una.

tenemos extra de nuestro servicio de avisos y de mensajes. Los Muermos, Millaray, la colonia Puerto Montt y sus alrededores. Se comunica el sensible fallecimiento de nuestra querida y recordada hermana, sobrina y prima, Yanira Ivonne Añasco González, que en paz descanse. Acaecida a la edad de 60 años, sus restos son velados en el Salón Velatorio San Pedro de los Muermos. Su funeral se efectuará hoy viernes 17 de julio con una misa a la 1:00 p.m. en la iglesia San Pedro aquí en Los Muermos, para después continuar al cementerio municipal de esta ciudad. Se invita a familiares, vecinos y amigos a acompañar en estos momentos de dolor. Firma su hermano Alejandro Añasco González. Extra de nuestro servicio de mensajes. 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

Dice, hola Iván, buenos días, estoy en sintonía y todos los días escuchándolo. ¿Podría tocarme algo romántico? ¿Los Guardianes del Amor puede ser? ¿Los Ángeles Lloran? Por favor, si se puede. Claro que sí, en instante se viene esa canción, mi amiga, ¿ya?

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2: Son las 10 y 30 minutos.
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0: son las 10 y 39 minutos.
1: Así es, esa es la hora exacta. 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Va a ser nuestro auspiciador Hot Market para el partido de vuelta, un partido que está abierto a la llave de 1-0 que cayó ayer en Maullín, la escuadra de Bandera, representante de Los Mormos. Pero en el fútbol, señores, no hay nada escrito, así que hay 90 minutos todavía para darlo vuelta. 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

a tan solo 16 minutos de las 11 de la mañana. Oye, nuestro WhatsApp sigue habilitado, ¿ah? Para que nos sigas enviando pedidos musicales, puedas compartir con nosotros a esta hora, en esta mañana de canciones, música y por supuesto también de compañía, donde quiera que esté. Vamos a estar siempre con ustedes, amigas y amigos de la jornada de la mañana. Bueno, para los conductores que vayan con destino a Puerto Montt, hay un bus en Pana a esta hora en Lagunitas. Los buses de los Mormos están haciendo la vuelta por San Antonio porque hay un enorme taco. Así que hay un taco, pero de proporciones, de kilómetros diría yo, dice acá. Hay un Mauricio que nos escribe, muchas gracias, un auditor. Precaución entonces para quienes van viajando hacia Puerto Montt a esta hora. Ingresen al tiro por San Antonio si no han llegado todavía, porque hay un algo pasó ahí, ya que habría un bus en Pane, claro, y está obstaculizando la situación, y mientras no lo saquen, claro, sí se entiende, ahora estoy entendiendo. Y Puerto Montt ya es un caos para ingresar, pues. Ya ahí de Puerta Sur para allá, puf, terrible. Así que buen dato, Mauricio, muchas gracias como siempre, nuestros auditores atentos a la baja. Las condiciones del tránsito, y nosotros lo replicamos aquí en la radio.

Tenemos extra de mensajes. Los Muermos, Villaray, la colonia Puerto Montt y sus alrededores. Funeraria Nazaret comunica el sensible fallecimiento de quien fuera hermana, sobrina y prima, doña Yanira Ivonne Añasco González, que en paz descanse. Acaecida, la edad de 60 años. Sus restos son velados en el velatorio San Pedro en Los Muermos. Sus funerales se realizarán hoy viernes 17 de julio, comenzando con una misa a la 1:00 p.m. en la iglesia San Pedro, para después continuar al cementerio municipal de esta ciudad. Se invita a relaciones y amigos a acompañar en estos momentos de dolor, lo que comprometerá la eterna gratitud de su hermano Alejandro Añasco González, gentileza de Funeraria Nazaret, con atención en calle O'Higgins 137, frente a la Plaza de los Muermos. 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Los Muermos, Villaray, la colonia Puerto Montt y alrededores. Funeraria Nazaret comunica el sensible fallecimiento de quien fuera hermana, sobrina y prima, doña Yanira Ivonne Añasco González, quien paz descanse. Acaecida, la edad de 60 años. Sus restos son velados en el velatorio San Pedro de los Muermos y sus funerales se realizarán hoy viernes 17 de julio, comenzando con una misa a la 1:00 p.m. en la iglesia San Pedro, para después continuar al cementerio municipal de Los Muermos. Se invita a relaciones y amigos a acompañar en estos momentos de dolor, lo que comprometerá la eterna gratitud de su hermano Alejandro Añasco González. Extra de nuestro servicio de avisos y mensajes aquí en Radio Acogida FM.

Cuatro minutos faltan nada más para las 11 de la mañana. Oye, ¿cómo avanza la jornada? Súper rápida, todo avanza rápido. Queridas amigas, queridos amigos que están junto a nosotros a esta hora, donde quiera que usted esté, vamos a estar siempre juntos acá, compartiendo y entregándoles buena música y compañía, como siempre, en la radio. Saludos a quienes están sintonizándonos, para quienes están compartiendo. ¿Quieres pedir alguna canción? No te olvides, estamos totalmente habilitados en vivo y en directo para quienes están junto a nuestra programación a esta hora.

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2: Son las 11 de la mañana.
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1: 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Oiga, ¿qué pasó ahí? ¿Qué pasó con esa experiencia vivida? No, estamos ya de vuelta porque ya dio la vuelta al sol. Pues no, venga con cuestiones aquí. Las 11 de la mañana con 10 minutos. 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Ellos nos acompañan a esta hora aquí en la frecuencia modulada.

Bueno, y escuchamos a Alejandro, Fernández. ¿Cómo duele? O sé que te duele, dice la canción. Las 11:15, ya 11:15. Avanzando, entregándoles la música, compartiendo con cada uno de ustedes a esta hora.

Oiga, 11:20 aquí en la radio, avanzando los minutos exclusivos que le entregamos a cada uno de ustedes a esta hora a través de la frecuencia modulada para quienes están en nuestra programación a esta hora.

Qué buena canción escuchábamos ahí, aquí en la radio, junto a Aguas Azules, Antonio Barato 17, que tiene todo para usted, Aguas Azules. 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
2: Son las 11 y 30 minutos.
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Queridas amigas, queridos amigos que están junto a nosotros a esta hora de la jornada. 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

100 años, dice la canción aquí en la radio. Faltan 9 minutos para las 12, 9 para las 12 aquí en Acogida FM Stereo. Para usted que está junto a nosotros,

Muy bien, así estamos a esta hora aquí en la radio. 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
1: Son las 12, mediodía en Chile.
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0: voy.
1: Muy bien, oiga, puede seguir pidiendo sus canciones, ¿ah? Pidiendo sus canciones a través de nuestro WhatsApp, más 569-6752-1729, o el teléfono 652-211614. Somos 921-1013 y radioacogida.cl. 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
2: Son las 12:30.

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Oiga, ya estamos de vuelta con la última, jornada, ya con la última parte de nuestro programa, querida amiga o querida amiga. Hasta la una le acompañamos como siempre con gratas canciones, música para todas y todos ustedes.

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1: De regreso, fíjese que meteo tsunami es el fenómeno que habría impactado las costas de Penco en medio de la lluvia. Destruyó como un tornado las casas, así lo señaló el gobernador. En otra información, sistema frontal registran calles anegadas y más de 40 semáforos aún apagados en la región metropolitana, al menos durante esta jornada, según se ha informado.

las canciones, la música y la compañía en esta tarde ya para acompañarles a quienes están junto a Red Acogida en la 92.1, 101.3 y radioacogida.cl.

Oiga, ¿qué es lo que se viene? En los próximos momentos vienen las noticias con cooperativa, después las noticias regionales, para que quede bien informado usted. Se vienen también los mensajes y los rancheros. Y mucho programa más, pero hasta ahí le vamos a dejar el itinerario de la radio. Mientras, seguimos con más música.

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1: Muy bien. Con esto nos estamos despidiendo. Nada más por hoy día. Una semana atípica con ese feriado intermedio. Así que nos despedimos. Mañana estará Pablito Lara, como todos los sábados, junto a todas y a todos ustedes. Yo vuelvo el martes. El lunes tengo compromisos personales, así que el martes estoy con ustedes, si Dios así lo permite. Gracias por su sintonía. Sigan junto a la radio. Gracias. Infinitas gracias por su sintonía, por sus pedidos, por todo. Que estén bien.
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8: Son las 13 horas.
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2: Dos carabineros baleados en medio de una fiscalización. Esto en Lo Espejo, límite con Pedro Aguirre Cerda. Solitario pistolero, intensamente buscado. Habría realizado más de 30 disparos en ese lugar. Esto fue peor que un tsunami, dice el alcalde de Penco, por las marejadas que destruyeron parte del Ilquén. El presidente llega al Bío Bío. Cast habló con Cooperativa temprano, garantizó la entrega oportuna, dice, de recursos para la emergencia. Destacó el apoyo de las Fuerzas Armadas. Evacúan campamentos en Talagante, Puente Alto y Cerrillos. También hubo alerta SAE por riesgo de desborde y aluviones en Curanilagüe y Quilpué. Preocupa la activación de quebradas, también las posibles remociones en masa en zonas del norte chico, afectados por la sequía en los últimos años. En Santiago podrían caer hasta 90 milímetros de agua hoy día. Hay 3 muertos por el temporal, casi 500 albergados. A esta hora, más de 1 millón de personas sin luz. Las clases están suspendidas entre Atacama y la Araucanía. En Cooperativa, el mandatario además llamó hoy a la Cámara a despachar el martes su mega reforma. El oficialismo espera evitar la comisión mixta. La oposición irá al TC. En el exterior, fuerte sismo, 7,4 grados, sacude a México y Centroamérica. Jefe del gobierno español viaja a la final de la Copa del Mundo. Trump no lo puede ver a Sánchez. Milei se quedará en Buenos Aires. Y en la cancha, un esloveno arbitrará el domingo en New Jersey. Colo-Colo quiere a Bocinha en el arco albo. Sin jugar, Tavilo avanzó a semifinales del ATP de Båstad en Suecia.
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2: Cielo nublado, lluvia en la capital, hay 10 grados de temperatura, la máxima con suerte, 11 más rato. Después del almuerzo va a seguir lloviendo durante todo el fin de semana, incluso la próxima semana. Por ahora, nos decía el subsecretario Máximo Pavés, no está contemplada la suspensión de clases a partir del lunes o para el lunes, pero eso hasta ahora. Se va a tener que ir evaluando esa situación a medida que avanza este tren de sistemas frontales, este río atmosférico entre el sur de la región de Atacama y el centro del país, la región de O'Higgins. Hoy día en Talca, en todo caso, en el Maule seguía lloviendo. Vamos a partir, sí, en contacto con el Biobío.
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2: Ahora la situación de Penco, Lirquén, con las marejadas es muy, muy compleja después de que esto destruyera varias viviendas allí. El riesgo de desborde en Curanilagüe también ocupa la autoridad. Está el presidente en la zona. Christopher Espinosa, buenas tardes.
3: Hola Rodrigo, ¿cómo estás? Muy buenas tardes. Sí, está comenzando el punto de prensa convocado por la Presidencia de la República para entregar el reporte del paso de este sistema frontal acá en la región del Biobío, que como tú bien indicabas, Rodrigo, tiene la situación más compleja en la zona del borde costero de Penco, Lirquén y el barrio chino y el lugar de Cerro Verde Bajo, este último, con el mayor grado de destrucción producto del ingreso con fuerza de marejadas durante la última jornada. Hay viviendas completamente destruidas, otras con diferente grado de afectación. Historias también que se comienzan a conocer, como la de Pedro Carvajal, un pescador que despertó durante la jornada del jueves, estaba tomando desayuno, vio que el mar estaba bravo, pero en ningún momento pensó de que fuese a ingresar con tanta fuerza. El agua lo sacó de su casa, afortunadamente pudo salvar con vida. Escuchamos ese testimonio.
4: Me había levantado, tomé desayuno, pero el mar no estaba tan fuerte. Pasó como media hora y no, insoportable. No, empezó a reventar aquí la parte de la culata de la casa y la echó la más para abajo. Ahí pasó el agua, se rapa.
5: ¿Fue todo muy rápido? ¿El agua se lo llevó a usted?
4: Sí, pues me dio la vuelta, me pilló justo acá y me pilló la ola y me dio dos vueltas acá entre. Y ahí dije, no, nada más que hacer, ya, me voy. Y me fui.
5: ¿La casa destruida completamente?
4: Primer piso abajo, completamente destruido. Todas las cosas y todo.
5: Oiga, cuando le agarra el agua, ¿qué pensó en ese momento?
4: No, tuve la tranquilidad y salimos.
5: ¿Porque estaba dentro de la casa todavía?
4: Sí, sí, pues. Y ya, esto todavía no lo había botado, todavía está esta parte abierta aquí todavía.
6: Don Pedro y sus vecinos hoy piensan en cómo reconstruirse. El daño es significativo en varias viviendas. Lo relató así el alcalde de Penco en conversación con el diario de Cooperativa, Rodrigo Vera.
7: Aquí fue peor que un tsunami, con ráfagas de viento que deben haber superado los 100 kilómetros por hora, un oleaje que pasaba por arriba de las casas de dos pisos. Tenemos un daño muy importante de 80 viviendas, con mucho daño. Tenemos 12 viviendas con pérdida total, es decir, entró y reventó todo lo que está dentro y salió hacia la calle. Tenemos el colapso del puente Melón, que dejaría aislado a casi 2.000 personas. Y tenemos todos los varaderos con donde suben sus botes, están destruidos. La fuerza del mar impresionante rompió los muros. Y tenemos 4 embarcaciones que la ola lo levantó y lo deja caer en enrocado y con pérdida total.
6: Los afectados esperan ahora por ayudas. Para eso se necesitan recursos. La región del Biobío tiene una condición especial. Precisamente en Penco se invirtieron todos los fondos asignados para una emergencia, que es el 2%. El presidente de la República, también en conversación con el diario de Cooperativa esta mañana, aseguró de que habrá financiamiento.
8: Para ver y analizar cómo hemos ido dando respuestas a las urgencias que se han dado. Hay hartas emergencias en curso en la región de Biobío, sobre todo en Curaidahue, Arauco, Penco, Tomé. Y ya se han ido tomando las medidas gracias a una organización y prevención que se fue realizando con bastante anticipación. Después con los gobernadores también en las reuniones que tuvimos previamente. Nos dimos cuenta de que siempre los fondos de emergencia tenían alguna dificultad para poder ocuparse. Se dictó el decreto el día lunes, el 12-12, que permitía el uso de fondos durante la emergencia, no post-emergencia, en conjunto con la SENAPRED y los COGRIT, para que los fondos sean bien dirigidos.
6: Parte de cómo se va a trabajar el proceso ahora de reconstrucción, trabajar en medidas de mitigación para poder salir de esta situación con apoyo a los afectados. A esta hora, Rodrigo, comienza a hablar ya el presidente de la República acá en Concepción y posteriormente se dirigirá hasta Cerro Verde Bajo en Penco.
2: Lugar de la emergencia en la última jornada, con estas marejadas que describía el alcalde como peores que lo del tsunami del 2010, lo dijo así, en esa zona del Biobío. Christopher, retomamos cualquier novedad, gracias.
6: Que esté muy bien.
2: Mientras tanto, en la región de Coquimbo, embarcaciones varadas ahora en playa La Herradura y los trabajos para remover esta grúa que cayó desde un edificio en construcción sobre unas casas, ¿no? Carlos Ruiz, buenas tardes.
9: Buenas tardes, Rodrigo. Sí, claro, son emergencias que a esta hora están ocurriendo y mantienen preocupados y ocupados a los distintos equipos de emergencia y también de la empresa privada. Vamos primero con el tema de esta grúa que ayer cayó sobre varias viviendas causando daños importantes. Vimos en el lugar que los daños son estructurales, viviendas que quedaron inhabitables y además vehículos que quedaron destruidos total y parcialmente en algunos casos. Afortunadamente no hubo personas lesionadas, pero las viviendas, como ya les comentaba, quedaron inhabitables. El temor para los vecinos del sector de Sindempar, en Coquimbo, es una segunda grúa que se encuentra en el mismo sector, paralela a la primera grúa que cae el día de ayer, y por lo cual están bastante preocupados. La empresa está realizando los trabajos de remoción, llegaron con algunas maquinarias para primero remover los escombros de la primera grúa torre, y ahora para tratar de asegurar o bien remover la segunda edificación. Conversamos con algunos vecinos del sector que nos comentaban primero lo que significó ver esta estructura caer y también el temor que existe por esta segunda estructura.
10: Igual esto para mí fue algo muy impresionante, igual por el sonido, porque estábamos tranquilos en la casa y que de la nada suene esto, fue algo muy, muy impresionante.
11: ¿Hay temor por la otra grúa?
10: Sí, mucho, porque esa igual tiene dirección para las calles, que pueda caer en arriba de un auto.
12: Los pobres vecinos ahí quedaron todos complicados con sus casas, con esta lluvia se les va a mojar todo. hubo corte de electricidad, internet, y ahora vamos a ver qué es lo que va a pasar con la otra grúa. Todavía no empieza el otro frente más grande.
11: Y de pronto se escucha así re fuerte que cae la cosa en una casa, ¿no? Y obvio, preocupación por la gente, si les pasó algo y el miedo.
9: Había miedo, preocupación de los vecinos, obviamente, por sus amigos que también estaban ahí residiendo en ese momento. Afortunadamente no hubo personas lesionadas. Ahora hay otra emergencia que se desarrolla también muy cerca, ahí en la playa de la Herradura, a pocos metros de esta primera situación. Hay una embarcación, la embarcación Omega, una barcaza que quedó varada, que estaba fondeada y que lamentablemente, debido a la fuerza del oleaje y de las marejadas, no pudo resistir y quedó encallada acá en la playa de la Herradura, una playa que es naturalmente tranquila, de muy poco oleaje, pero que hoy está irreconocible con el fuerte viento. No fue la única embarcación, también hay un yate que quedó encallado, que estaba en el club de yates del sector de la Herradura, que también fue arrastrada por la fuerza del mar y quedó encallada. A esta hora se está trabajando, se está viendo cómo se puede sacar estas dos embarcaciones. Lo que se comenta por parte de las autoridades es esperar que suba la marea para que puedan salir por sus propios medios, porque arriesgar otra embarcación podría significar que hubiese otra tercera embarcación varada. Conversamos con el capitán de puerto, Daniel Zarzosa, que nos explicó los trabajos a esta hora acá en Coquimbo.
13: Tomamos comunicación tanto con el armador como la dotación mínima de seguridad, que es lo que ustedes pueden ver ahí. Estamos esperando que la pleamar lo ayude a poder zarpar de la zona y pueda dirigirse a un área segura.
14: Y en el caso de la otra embarcación vemos que es un velero, ese más difícil.
13: Sí, ese es un poquito más complicado, pero también, como bien mencionaba, tomamos contacto con el armador de esta embarcación, de la de la barcaza, para que nos pudiera ayudar y remolcar a este velero a una zona segura también, lo apoyara y que saliera de esta zona. En el caso de que el patrón no pueda realizar la maniobra, la embarcación va a quedar todavía acá hasta que mejoren las condiciones climáticas y podamos contactarnos con los dueños.
9: Ahí estaba lo que comentaba la Gobernación Marítima. Están tratando de asegurar también que la embarcación Omega, sobre todo, no escurra con líquidos al fondo marino, pero se ve muy difícil que la puedan sacar de alguna manera que no sea con la propia marea. El resto de la región, hay personas que están albergadas, no hay damnificados, sí localidades apartadas que han quedado bloqueadas por rodados y caminos. Lo seguimos monitoreando con lo que viene en los próximos minutos y próximas horas acá en la región de Coquimbo.
2: Sí, el subsecretario Pavés hacía énfasis en lo que está ocurriendo en Illapel, por ejemplo, donde hay una zona con

0: estrictamente necesario, y menos aventurarse en la zona cordillerana o precordillerana, por ejemplo en el Cajón del Maipo, porque además está cerrada la subida, pero por alguna ruta eventualmente alguien podría tratar, pero la idea es que aminorar los riesgos, no correr riesgos innecesarios a propósito de esta contingencia, con además nieve que ha caído en el Cajón del Maipo aquí en la capital y también en la zona de el Valle de Elqui, al interior de Vicuña, en la región de Coquimbo. En Valparaíso, mientras tanto, en Viña, casas en el cerro que se podrían desprender, un muro de un colegio que cayó sobre una vivienda, también en las alturas de la ciudad Jardín, hay un socavón grandote ahí en Reñaca, puede complicar las cosas, y los cortes de luz, hay más de 150.000 clientes sin luz a esta hora en la región de Valparaíso. Quilpué también, preocupación por un eventual desborde allí. Belén Velázquez, buenas tardes.
1: Hola Rodrigo, sí, cerca de 80 milímetros de agua han caído en promedio acá en la costa de la región de Valparaíso, lo que en términos generales ha soportado de buena manera este intenso sistema frontal, según las autoridades, aunque igual se han registrado algunas situaciones de emergencia. La región de Valparaíso ha sufrido harto con caídas de árboles, postes, voladuras de techumbres, que han hecho que una de las situaciones que más atención tiene sea la interrupción del suministro eléctrico. Al mediodía, por ejemplo, según la SEC, la Superintendencia de Electricidad, había del orden de 165.000 clientes sin luz acá en la región, siendo Quilpué la comuna más afectada, con más de 25.000 clientes, y le sigue la comuna de Valparaíso con cerca de 20.000 clientes sin luz. Todas estas comunas del Gran Valparaíso desde muy temprano han presentado estas intermitencias y algunas afectaciones, como por ejemplo semáforos sin luz. Quilpué, de hecho, es la comuna más afectada durante esta jornada. Preocupa, por ejemplo, el estero John Kennedy, que se ha desbordado de algunos sectores, afectando algunas viviendas de la población Piloto Pardo. En esa comuna también, recordemos, se ha registrado hasta el momento la única alerta SAE que se ha emitido en el marco de esta contingencia climática acá en la región de Valparaíso, específicamente para la población argentina en riesgo de remoción en masa, aunque el delegado presidencial decía que de las cerca de 250 familias que se llamaron a evacuar preventivamente, ayer solo evacuaron unas 40 aproximadamente. La alcaldesa Carolina Corti, la alcaldesa de Quilpué, habló de esta situación y pidió al gobierno si es que en el próximo COGRID, que está en desarrollo, se pudiera elevar la categoría de alerta para la comuna de Quilpué.
2: Se priorizará mantener la conectividad en la ciudad utilizando motobombas y realizando labores de destape de sistema de dotación de aguas, lluvias, cuando sea necesario. En el caso de las atenciones a las personas, se están disponiendo de la entrega de sacos de arena, nylon, observar y evaluar con duplas las asistencias sociales de las familias que están damnificadas, coordinando todo por el Departamento Social. Obviamente, priorizando todos los casos de mayor vulnerabilidad, hacemos un llamado al COGRID regional, donde efectivamente podamos elevar la categoría de alerta preventiva.
1: Hoy día también desde la mañana tenemos interrupción acá en la región de Valparaíso del servicio de metro debido a un corte de energía, y además se han sumado otras contingencias en algunas rutas y que tienen que ver con la movilidad de las personas, como por ejemplo la Avenida España, esta principal vía que conecta Valparaíso y Viña del Mar por la costa, porque en esta vía durante esta jornada ha habido algunos anegamientos, un vehículo quedó atrapado en el paso bajo nivel del puente Capuchino, esto al sector de Caleta Barca, y además recordemos que en el sector de Yolanda, también en Avenida España, hay un bypass todavía a la espera de que se retire una pasarela de ese sector que había sido debilitada anteriormente con algunos accidentes de tránsito y cuya inestabilidad se ha agravado a propósito de los vientos de las últimas jornadas. El delegado presidencial regional, Manuel Millones, se refirió también a una contingencia que se ha registrado durante las últimas horas en Petorca, donde se trabaja con maquinaria para evitar el aislamiento de varias familias en esa provincia.
3: Tenemos un problema en la provincia de Petorca, hay 600 familias que van a quedar aisladas por el crecimiento del río, está la maquinaria en estos minutos haciendo la remoción, y si no, tenés que tener un monitoreo ahí por si ocurriese alguna situación compleja de salud para evacuar, especialmente con esas piedras de helicóptero de carabineros. En Villa Independencia también hemos interrumpido una propiedad, y ya está el municipio ahí con su respectivo IDECO, haciendo la evacuación a la persona en un albergue. Particularmente estamos monitoreando

0: abordando los sectores que se han denominado de penas riesgo por remoción en masa. Se va a hacer el cruce de información con Senepiomin, con el MIMBU. Se ha determinado que hay 200 familias en 5 campamentos que son el foco de atención, y si en el cobre se concluye que las condiciones el tiempo siguen como están, deberíamos producir una alerta preventiva. Reitero, esto es voluntario, pero se le informa a las familias que deben evacuar. Esto de Quilpué, de 240 familias que estaban detectadas sus sectores de riesgo, solamente pudimos llevar a albergue 42.
1: Sí, a esta vivienda en Viña del Mar que decía el delegado, se suma también la caída de un muro sobre un vehículo en el sector de Recreo, en esta misma comuna. Y también hace algunas horas, durante esta mañana, en la comuna de Valparaíso, hubo el derrumbe de 2 estructuras en el Cerro Merced de la ciudad Puerto, afortunadamente, eso sí, sin ocupantes. Una embarcación pesquera también varó durante esta mañana en Quintero, también sin tripulantes, y en Viña del Mar también preocupa el aumento del nivel en el estero Marga Marga, algo que es monitoreado muy de cerca por las autoridades, sobre todo en las horas de alta marea. En breves momentos debería salir también un nuevo balance del COVID regional que se ha llevado a cabo durante esta mañana en las oficinas de Senapred, para ver cuáles van a ser los lineamientos que se adoptan para las horas próximas acá en la región de Valparaíso, donde continúa el sistema frontal con precipitaciones y también con fuertes vientos todavía.
2: Y donde hay más de 160.000 clientes sin energía eléctrica en la región de Valparaíso, más de 100.000 también sin luz en la Araucanía. Estos son varios centenas de miles de personas los que sufren con esa falta de suministro. Belén, muchas gracias.
1: Buenas tardes.
2: Respecto a lo de Coquimbo, lo que yo decía con Carlos Ruiz hace un ratito, el estero Auco, el que inundó la ruta que une Canela Alta con Illapel, por ejemplo, al interior de la región de Coquimbo, y esa zona está completamente anegada, no se puede transitar por ese lugar a propósito del desborde del estero Auco. Lo último, Senapred, alerta SAE, por crecida del río Mapocho, se solicita evacuar los sectores todavía con habitantes del campamento Ribera del Río en la región metropolitana. Esto es talagante, vamos a estar ahí en un ratito. Se llama a reforzar la evacuación que comenzó en la última jornada, porque sigue y seguirá lloviendo y la crecida del Mapocho amenaza ese lugar. Todavía hay personas allí, nos confirmaba hace un rato el subsecretario Máximo Pavés, que además hablaba de evacuaciones en Cerrillos y en un campamento en Puente Alto, por lo demás. ¿Qué pasará con las lluvias en lo que viene? Habló en la Dirección Meteorológica de Chile el experto Arnaldo Zúñiga.
3: Hoy día solamente tenemos alertado por viento a las regiones de Coquimbo y Valparaíso, con ráfagas de 20 a 40 y 70 kilómetros por hora de intensidad, pero para el día de mañana. El resto de las localidades e incluso de las regiones, los vientos están en los rangos normales. Con respecto a las precipitaciones, se siguen dando. La región de Coquimbo interior, con Barbalá, ya está sumando en torno a los 45 milímetros. Acá en la región metropolitana, nuestra estación referencial, que es Quinta Normal, ya estamos sumando en torno a los 43 milímetros en este momento a las 11 de la mañana, y esperamos que siga precipitando con alternancia. Se va a producir una activación de las precipitaciones hacia la noche, pero lo importante de esto es la continuidad de la lluvia en el tiempo. Estamos esperando que la prolongación de las precipitaciones por lo menos sean hasta incluso 96 horas más.
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2: Cambiamos de tema. Por ahora, la información policial de la jornada, los carabineros baleados en Lo Espejo. Estamos contigo, Felipe Cofré. Buenas tardes.
5: Hola, muy buenas tardes. Claro, a esta hora es un amplio operativo el que se desarrolla en el sector sur de la capital para capturar a este solitario pistolero que esta mañana hirió a 2 funcionarios policiales en medio de una fiscalización al interior de la población José María Caro, acá en la comuna de Lo Espejo. Este hecho ocurre cerca de las 11 de la mañana en la intersección de calle Cooperación con Los Carrera. Ahí los funcionarios policiales pertenecientes a la 40ª Comisaría de Radio Patrullas hacían controles de identidad aleatorios al que que este atacante se negó y en primera instancia huyó a pie, y fue en medio de su seguimiento en que esta persona efectúa una cantidad indeterminada de disparos en contra del vehículo policial en donde se encontraban las víctimas, un subteniente que recibió 2 impactos de bala en la zona inguinal y un cabo que resultó con un impacto de bala en el muslo. Ambos fueron trasladados hasta el hospital de carabineros en helicóptero y su estado de salud es reservado, según han indicado desde la misma institución. Vamos a escuchar la voz del general Víctor Bielma, jefe de zona de tránsito y carreteras, que relató precisamente cómo suceden estos hechos.
6: Se inicia una persecución de infantería por parte del oficial jefe del dispositivo en busca de este individuo, y posteriormente, acá a mi espalda, donde tenemos un segundo sitio del suceso, este individuo que se da a la fuga, este criminal, atenta contra la patrulla que simultáneamente daba la vuelta para poder lograr neutralizarlo y detenerlo. A raíz de ello, resultan 2 carabineros lesionados con impacto balístico, los cuales fueron trasladados vía aeromédica al hospital institucional, donde se encuentran siendo atendidos en estos momentos con lesiones de carácter reservado.
5: Claro, y el Ministerio Público además confirmó que en el lugar hubo un intercambio de disparos. No está claro cuántos fueron efectuados por el atacante. Lo cierto es que como consecuencia de esta balacera, un vecino del lugar que iba manejando su vehículo recibió 2 impactos en su auto. Este es su testimonio.
7: Me devuelvo ahí en la esquina a comprar un pastelito por mientras, para el desayuno. Y acá en esta esquina veo a una señora como correr un poco, y un carabinero que se cruzó de aquí, de este sector, de norte a sur, y lo miro ahí que iba como entreagachado y corriendo, y yo seguí, yo no frené a mirar ni nada. Veo que el parabrisas está trizado adelante y siento viento, y miro hacia atrás y veo que el vidrio está todo reventado.
8: Amigo, disculpe, entonces usted iba transitando por acá en su vehículo, ¿sí? Y le llegan disparos.
7: Sí, dos disparos, y están los 2 incrustados en el auto.
5: Claro, y este vecino dice que de milagro no le llegó un impacto en su cuerpo. El sospechoso, quien huye, se trataría de un conocido delincuente que además se presume podría haber estado herido. Huye del sector, tiene un amplio prontuario, es apodado el Panda, se habría escapado desde el lugar en una micro en el transporte público desde donde efectuó los disparos. Habría llegado hasta el sector de Ciudad del Niño en la comuna de San Miguel, en donde se le habría perdido el rastro luego de que escapara por los techos de algunas viviendas de ese sector.
2: Felipe, cualquier novedad ampliamos contigo. Gracias.
5: Buenas tardes.
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2: En Argentina siempre han convivido con la victoria, digamos, con el éxito en materia futbolística. De todas maneras, en Olé, Ernesto,
9: sí,
2: hay una nota que dice: manual de cómo explicarle a un nene que lo de la escaloneta no es normal. Claro, porque los más jóvenes en Argentina están acostumbrados a ser campeones del mundo y a llegar a la final, y deben tener 7, 8 años y no han conocido nada más. Pues es como los que nacieron en el año, no sé, 2005, y tenían 10 años y celebraron 2 Copa América en Chile.
9: Claro, cosa que nunca había pasado, claro, en la historia.
2: Nosotros estábamos más acostumbrados al fracaso.
9: Sí, el tema es que Argentina ya va a...
2: ¿Qué tal? Bienvenido.
9: Hola, Rodri. El tema es que Argentina jugará la 7ª final del mundo. A lo largo de su historia han llegado a 6 finales.
2: Claro, por eso es.
9: Claro, y tiene un éxito mucho más reciente que Uruguay, por ejemplo, que ellos sí tienen esa copa, prácticamente la prehistoria del fútbol, y siempre están cruzados en polémicas con Argentina, que dicen: oye, Uruguay se endosa, de hecho, 4 estrellas mundiales. Suma ahí una medalla olímpica, pero en lo concreto, Argentina viene siendo finalista del año 1930, o sea, un país que históricamente ha llegado antes y ahora.
2: Lo último grande de Uruguay debe ser el equipo de Forlán en Sudáfrica.
9: El 2010 Sudáfrica, 2011 campeones de la Copa América en Argentina.
2: Y Brasil hace rato que no, tampoco.
9: Del 2002.
2: 2002 que no son campeones del mundo.
9: De hecho,
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0: La noticia para esta presente jornada de hoy día, viernes 17 de julio.
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0: Comenzamos con la provincia de Osorno para esta presente jornada de este día de hoy. Alerta por heladas intensas en la región de Los Lagos y Aysén. Las autoridades meteorológicas han emitido una advertencia por heladas moderadas a intensas afectarán sectores de la región de Los Lagos y Aysén, específicamente durante la madrugada y las primeras horas de la mañana. Se esperan temperaturas mínimas que podrían descender hasta los menos 9 grados en las zonas cordilleranas y patagónicas de Los Lagos, hasta 12 centígrados en los sectores de Aysén. Estas condiciones se debe a la presencia de un sistema de altas presiones frías que genera también escarcha, congelamiento superficial en los caminos y suelos. Se recomienda a la población tomar medidas de protección contra el frío extremo, especialmente en las personas mayores y niños y también animales. Además, se pide precaución transitar por rutas interiores y cordilleranas, ya que podrían haber hielo en la calzada.

0: Una de la tarde ya con 32 minutos. Las intensas ráfagas de viento asociadas al sistema frontal que afecta a la zona centro-sur del país provocaron la caída de un muro perimetral e interior del Centro de Educación y Trabajo SEC de Pitrufquén. Frente a esta situación, la delegada presidencial de la región de Los Lagos informó que se adoptaron medidas para reformar la seguridad del recinto. Según detalló la autoridad, la estructura que colapsó corresponde a una muralla ubicada en el exterior del establecimiento y no forma parte de la denominada línea de fuego utilizada como principal barrera de seguridad penal. Ante la emergencia se reforzó el sector mediante la instalación de rejas que fueron trasladadas desde otro centro penitenciario. Desde la delegación presidencial regional recalcaron que el incidente no generó riesgo de fuga a personas privadas de libertad, precisamente porque el muro afectado era una estructura exterior y no pertenecía al perímetro de seguridad crítico del recinto.
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0: Una de la tarde ya con 34 minutos. Mimbo en alerta por sistema frontal de Los Lagos reportan una vivienda con daño en San Juan de la Costa. Más detalle lo entrega junto a Pablo Lara desde Puerto Octay. Muy buenas tardes, Pablo.
2: ¿Cómo está, Jaime? ¿Qué tal? Muy buenas tardes. El Ministerio de Vivienda y Urbanismo informó que mantiene un monitoreo permanente de proyectos habitacionales y urbanos en la región de Los Lagos, luego de los primeros efectos del sistema frontal que ha afectado a la zona y que ha provocado principalmente remociones en masa en sectores costeros. Hasta el momento se registra una vivienda destruida en el sector de Bahía Mansa, en la comuna de San Juan de la Costa, aquí en la provincia de Osorno, producto de un deslizamiento de tierra. La emergencia dejó una persona quien fue reubicada en la vivienda de familiares sin registrarse personas lesionadas. El municipio se encontraba realizando el levantamiento social correspondiente, el que será coordinado con Servio para evaluar la asistencia técnica y los apoyos que sean necesarios. Durante la jornada de ayer, el Seremi de Vivienda y Urbanismo, Mario Marchand, realizó un recorrido evaluativo por distintos sectores para verificar el estado del parque habitacional, constatando que, pese a la intensidad de las precipitaciones y los fuertes vientos, la gran mayoría de las viviendas ha respondido adecuadamente. La autoridad agregó que el monitoreo continúa durante las próximas horas, considerando que se mantienen pronósticos de precipitaciones, fuerte viento y marejadas en un contexto de suelos saturados que incrementa el riesgo de remoción en masa. Desde Puerto Octay, para la Red Regional Acogida, informó Pablo Lara. Buenas tardes.
0: Una de la tarde ya con 35 minutos. En plena temporada de lluvias y sistemas frontales, conocer los riesgos de los que están expuestos los distintos territorios resulta fundamental para prevenir emergencias y reaccionar oportunamente frente a amenazas naturales, inundaciones, desborde de ríos y deslizamiento de tierra y derrumbes son algunos de los principales peligros que enfrentan las comunas de la provincia de Osorno durante el invierno. En la provincia fueron identificados 63 puntos críticos asociados a eventos eventuales, principalmente vinculados con las inundaciones, desborde de cauces, derrumbes y otras amenazas derivadas de sistemas frontales intensos como los que afecta actualmente a la gran parte de nuestro país. La información corresponde al Servicio Nacional de Prevención y Respuesta a Desastres, SENAPREC, organismo que establece que las comunas con mayor cantidad de puntos de alto riesgo invernal son San Pablo, Purranque con 13 cada uno, Osorno, Río Negro y Puerto Octay con 9, San Juan de la Costa con 7 y Puyehue con 3. Las comunas de San Pablo presentan 13 puntos de alto riesgo invernal, de los cuales 6 están asociados a inundaciones de bordes de ríos y también el río Bueno y Pinmaiquén, específicamente la zona donde confluye ambos cauces, además del sector de Trumao y el estero Caracol. En Purranque también se contabilizaron 13 puntos de alto riesgo invernal. 6 corresponden al colapso de colectores de agua lluvia, alcantarillado ubicado en la zona urbana y el sector rural de Colonia Ponce. En la capital provincial se identifican 9 puntos de alto riesgo, de los cuales 6 están asociados al colapso de colectores de agua lluvia, ubicado en Ragüe Alto, Acapulco de San Juan Agustín, de Ragüe Alto Sur. También Farellones, norte de Los Yugos, Ragüe Bajo, Chillán de Puerto Montt, Antofagasta con David de Rosas, en Iquique entre Concepción y Santiago, además del sector rural de Pichil, por el colapso de su sistema de alcantarillado.

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1: Una de la tarde ya con 37 minutos. El traspaso de los establecimientos educacionales de la provincia al nuevo sistema público entra en la fase decisiva, registro de avances dispares entre las 7 comunas de la provincia. La mesa técnica de la comuna de Osorno ya ha complementado la carga de carpetas personales, contratos, asignaciones y descuentos de docentes y asistentes de la plataforma digital de la Dirección de Educación Pública, SLEP. No obstante, el panorama provincial exige asimétricas críticas, mientras que las comunas de Río Negro, Puyehue y Purranque reportan un trabajo activo de las comunas de San Juan de la Costa. Enfrentan severo retraso administrativo por dificultades de la recopilación de la experiencia de personal. Por su parte, la mesa técnica de Puerto Octay inició sus labores de manera tardía. En el marco regulatorio de riesgo de proceso imponen plazo estricto de programas para los sostenedores municipales. La Comisión Técnica Provincial debieron quedar formalmente decretada por la ley entre el 20 y 21 de junio. El próximo hito crítico está fijado para el 1 de septiembre, fecha del límite que los alcaldes de la provincia firmen un convenio de traspaso y entreguen la totalidad de la información requerida. La transición del módulo SLEP implicaría aplicación de comprensiva del 100% de la ley 21.109, Estatuto de los Asistentes de Educación. Este cambio normativo busca terminar con la disparidad salarial sujeta a la facultad direccional de cada una de la administración alcaldicia, instaurándose así una escala única de los sueldos y ordenamiento riguroso de las funciones de 4 categorías reguladas por auxiliar, técnica, administrativa y profesional. Este proceso de contable y progresivo durante 2 años para evitar el colapso observado en las primeras experiencias de desmunicipalización del país y todo el programa que conlleva. 1 de la tarde ya con 40 minutos. La cuenta regresiva terminó con los protagonistas de la gran velada internacional de boxeo que se disputará el día de hoy viernes 17 de julio desde las 21 horas en el Estadio Español de Osorno. Cumplieron el día jueves con el pesaje oficial y dejando plenamente confirmada una cartera que reunirá a púgiles de Chile, Perú, Bolivia y Argentina. El combate de apertura por la categoría gallo argentino radica en Osorno, Héctor Santillán y el boliviano Samuel Sarina, registrando 53,500 kilos cada uno, confirmando en su enfrentamiento que promete gran intensidad. Uno de los momentos más esperados de la jornada serán el debut profesional del boxeador de los Muermos, Jonathan Vera, quien marcó 63,300 kilos, mientras que el rival peruano, Winder Izquierdo, tuvo la balanza de 65,200 kilos, quedando ambos habilitados para el combate práctico en la categoría. La velada cerrará con el osonino Iván La Pulga Aguilar, quien causó 48,400 kilos frente al peruano Isaac Herrera, 49 kilos, en un combate estelar de 6 rounds por la categoría minuciosa. La programación contempla además de 4 peleas amateur con representantes de los clubes de manadas de Río Bueno, Boxeo Osorno, Latiguribe Team, reafirmando el compromiso de las organizaciones y el desarrollo de boxeo formativo y la proyección de nuevos talentos de la región de Los Lagos. Desde Latiguribe Team destacaron que esta velada representa un nuevo impulso para el boxeo sur del país, consolidándose así el trabajo que viene desarrollando durante los últimos años y que ya ha permitido reunir a más de 1.300 espectadores con su recién evento realizado en el Estadio Español.
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1: 1 de la tarde ya con 42 minutos. Seguimos revisando la provincia de Llanquihue. Más noticias. La región de Los Lagos vivió la inclemencia del temporal sin eventos de mayor gravedad. Más detalle lo entrega junto a Iván Santana para Red Acogida desde Los Muermos. Buenas tardes.
2: respuesta, Jaime. Buenas tardes. Claro, porque la región de los lagos recibió con dureza la fuerza del viento y por momentos la lluvia. En la ocasión se registraron voladuras de techumbres, desborde de ríos, caída de postes y árboles, interrupción del suministro eléctrico en algunos sectores y autos dañados. Fueron algunas de las consecuencias que dejó el paso del frente meteorológico que hizo presente durante la jornada de ayer jueves. Esta situación determinó que el Servicio Nacional de Preemergencia y Respuesta ante Desastres, SENAPRED, junto a la Delegación Presidencial Regional, determinara decretar alerta amarilla para las comunas afectadas, principalmente en la provincia de Osorno. Las ráfagas de viento habrían superado en algunos momentos los 90 kilómetros por hora, lo que generó diversas afectaciones en muchos puntos de la provincia, donde el viento dejó postes y varios árboles caídos, lo que obligó en algunos momentos a cortar las rutas para proteger a su despeje. En el sector La Colonia, la radio, pasada la rotonda acceso a Frutillar, las fuertes rachas de viento derribaron dos postes que cayeron hacia la calle de servicio, lo que obligó a despejar por parte de la empresa eléctrica. En la misma comuna, bomberos asistió a anegamientos de tres viviendas producto del ingreso del agua, una localizada en la localidad de Casma y dos en Colonia La Radio. En Nueva Brauna, en la comuna de Puerto Varas, también hubo caída de postes, lo que por momentos mantuvo interrumpida la conectividad vial. Según se indicó el alcalde de esa comuna, Tomás Gárate. Uno de los puntos que las autoridades también regionales nuevamente volvieron a cerrar la ruta CH 225, también en la comuna antes mencionada, Puerto Varas, con la localidad de Ensenada, la suspensión del tránsito en esa vía, que se hace efectivo por las noches, se realiza para prevenir una posible remoción en masa como la del miércoles de la semana recién pasada. En la comuna de Llanquihue también se reportó la caída de un poste que sostenía los cables de media tensión en el camino a Totoral, lo que obligó la rápida acción de los equipos de emergencia. En Puerto Montt no estuvo exento de los inconvenientes que generó este sistema frontal, que se espera decline durante la jornada de hoy. El comandante de bomberos puertomontino, Roberto Angulo, señaló que durante el día de ayer han salido 22 emergencias. Respecto al avance de la unidad de emergencia municipal en Puerto Montt, Claudio Díaz, encargado comunal de desastre, indicó que se registraron 36 emergencias, según se ha indicado. En distintas localidades, en la comuna de Los Mormos se interrumpió la energía eléctrica en algunos sectores por un par de rato y también se reportaron algunas caídas de árboles. Nada importante, pero en general en esta comuna se soportó de buena forma la inclemencia del tiempo. Para Red Acogida, Iván Santana. Buenas tardes.
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1: Una de la tarde ya con 45 minutos. Seguimos revisando más noticias a esta hora de la tarde. Temeraria acción de chofer en recorrido hacia Fresia pone en riesgo a pasajeros. Pasajeros denunciaron la temeraria conducta de un conductor de transporte que, mientras se dirigía hacia Fresia, presuntamente manejaba a alta velocidad, utilizando su teléfono celular para chatear y enviar audios. La situación generó preocupación entre quienes viajaban en vehículo, ya que se habría puesto en riesgo la seguridad de las familias, adultos mayores y otros usuarios de los servicios. Los denunciantes cuestionaron la calidad del servicio y solicitaron una mayor fiscalización por parte de las autoridades y de la empresa de transporte para evitar así que este tipo de vehículos se repita y situaciones. Seguimos avanzando con más noticias. Dos personas fueron detenidas por carabineros en Frutillar luego de lanzar fuegos artificiales durante el cortejo fúnebre de un joven fallecido en la zona y ser captado por las cámaras del municipio lacustre. El hecho no pasó advertido para los equipos de carabineros que se desplegaban del servicio preventivo en el sector. Según detalló el capitán Iván Tizano, jefe del subcomisario local, fueron informados, detectaron el lanzamiento de pirotecnia desde las inmediaciones del lugar desde donde se desarrollaba la ceremonia. La respuesta policial fue inmediata gracias al monitoreo y tiempo real de las cámaras de seguridad de la municipalidad de Fresia y diligencia de despliegue en terreno. Los efectivos policiales lograron identificar y detener a dos personas adultas a quienes se le responsabilizó de este importante acto. Los antecedentes, respaldados por los registros audiovisuales captados por los equipos municipales, fueron puestos a disposición del Ministerio Público. La Fiscalía instruyó que ambos detenidos pasarán a control de detención. Seguimos avanzando con más noticias. 1:48 PM. Un importante despliegue policial culminó con la recuperación de 3 grúas pluma, evaluadas más de 28 millones de pesos, utilizada habitualmente en la industria salmonera. El procedimiento fue llevado a cabo por detectives de la PDI de Puerto Montt tras una investigación iniciada en noviembre de 2025 por el delito de estafa y otras defraudaciones. Según los antecedentes del caso, la víctima habría acordado la venta de maquinaria al sujeto, quien realizó el pago de 3 cheques. Sin embargo, el momento de ser representado por la entidad bancaria, los documentos fueron protestados. A pesar del tiempo transcurrido, el imputado nunca regularizó el pago ni efectuó la devolución de los bienes. El comisario Claudio Barrientos, de Bridec, de la PDI de Puerto Montt, explicó que la coordinación de la Fiscalía Local de Calbuco, los efectivos policiales lograron localizar la especie del pasado miércoles 15 de julio en un inmueble de Puerto Montt. Al llegar al lugar y contar con la debida autorización judicial, los oficiales constataron que las grúas se encontraban en un recinto donde se realizaban procesos de desarme, mantención y reparación. Aunque el imputado reconoció tener en su poder la maquinaria, se negó a entregarla voluntariamente, por lo que se procedió a la incautación judicial, cuestionada ante juzgado de letras y garantías de la comuna de Calbuco. Finalmente, el sujeto, un hombre adulto de nacionalidad chilena, quedó en libertad, aunque permanece aparecido bajo el artículo 26 del Código Procesal Penal, a la espera de las próximas etapas de la investigación judicial. Seguimos avanzando con más noticias a esta hora de la tarde. Con el objetivo de promover el cumplimiento de la normativa vigente en materia de venta de alcoholes, el equipo de Senda proviene de Maullín, junto con la Seguridad Pública Municipal y personal de la Tenencia de Carabineros de Calelmapu, realizó un recorrido por los diversos locales de expendio de bebidas alcohólicas de la localidad. Durante la jornada desarrollaron acciones de formación y fiscalización orientada a fiscalizar el cumplimiento de la ley número 19.925 sobre el expendio y consumo de bebidas alcohólicas, además de difundir la ordenanza municipal de alcoholes y vigencia de la comuna. En este contexto se recordó a los comerciantes que la ordenanza prohíbe la instalación y publicidad gráfica debido a alcohólicas en el texto del establecimiento, por lo que aquellos elementos publicitarios como carteles, letreros, deben ser retirados. Desde Senda previenen señalando que estas acciones buscan fortalecer el trabajo preventivo y fomentar el cumplimiento de la normativa y contribuir a una comunidad más segura y responsable del lugar. Seguimos avanzando con más noticias. Desde SAES se informaron que la recuperación del servicio eléctrico avanza de manera progresiva y mantendrán sus brigadas desplegadas en terreno hasta que normalice el suministro para todos los clientes que fueron afectados por el sistema frontal del día jueves 16 de julio en la provincia de Llanquihue, donde la ráfaga de viento alcanzaron los 100 km por hora en algunos sectores. Actualmente se registra más de 10.000 clientes sin suministro eléctrico, concentrado principalmente en las comunas de Calbuco, sector Chaquegua, Puerto Vala, sector de Molino Viejo y Frutillar y Maullín, sector La Pasada. En tanto, en Puerto Montt los trabajos se enfocan en el sector urbano del Máximo Uribe, Portuario, Bosquemar, Valle Volcanes, Avenida Austral, Artesanía y Teniente. En tanto, el sector rural de la Carrera Austral, Lago Chapo, de la isla de Mayén. Francisco Fernández, jefe del servicio clientes AES, explicó que desde el inicio de este evento climático activamos nuestro plan de contingencia desplegándose la brigada en terreno, incrementando así nuestros recursos técnicos para atender los requerimientos de los clientes. Actualmente tenemos cerca de 180 personas en terreno. Los trabajos avanzan de medida de las condiciones meteorológicas y seguridad que le permiten mantener el equipo desplegado en distintos puntos para acelerar la recuperación de este servicio. El ejecutivo agregó que también las condiciones climáticas han sido mejoradas hoy en día, permiten desarrollar la faena de manera más segura. Nuestro equipo está desplegado en terreno trabajando en todos los recursos disponibles. Finalmente, desde Saesa coordinaron que los vecinos puedan mantenerse informados sobre a través de sus canales oficiales ante eventuales interrupciones del suministro. Recordamos preferir los canales digitales y atención como el WhatsApp, Saesa, la aplicación móvil y el mapa corte disponible en el sitio web de la compañía.
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1: Una de la tarde ya con 53 minutos, vamos a la provincia de Chiloé. La oportuna intervención de carabineros permitió frustrar un robo que estaba siendo perpetrado en un local comercial del sector céntrico de Ancud, ubicado frente a la Plaza de Armas. El presunto autor fue detenido luego de que lograra forzar la chapa del acceso del establecimiento. Según los antecedentes entregados, sospechoso habría sido visto durante la jornada, también merodeando y observando distintos locales comerciales del centro de la ciudad, conducta que despertó preocupación y permitió una rápida acción policial. Desde la Cámara de Comercio, Detallista y Turismo de Ancud valoraron el procedimiento realizado por carabineros y aprovecharon la instancia para reiterar el llamado a la prevención entre comerciantes y vecinos. En este contexto, destacaron que la importancia de mantener rondas preventivas, contactar con el sistema de cámaras de seguridad y reforzar la cerradura y acceso como medidas fundamentales para disminuir el riesgo de delito. Asimismo, el gremio señaló que continuarán coordinando acciones junto con la policía para fortalecer la seguridad de la comuna. Seguimos avanzando con más noticias a esta hora de la tarde. Comenzaron los trabajos de pavimentación del acceso a arena gruesa en la comuna de Ancud, una iniciativa que busca mejorar las condiciones de tránsito de las calles Baquedano y Costanera Norte. El proyecto corresponde a una demanda histórica de los vecinos y permite optimizar la conectividad hacia este concurrido sector de la ciudad. La pavimentación permitirá solucionar los problemas que enfrentan residentes y usuarios de la vía. La presencia de polvo durante el verano y barro en la portada de lluvia, con esto se espera mejorar la seguridad vial, facilitar el desplazamiento de vehículos y peatones, además de entregar una mejor calidad de vida a quienes habrían sido del sector. El proyecto también beneficiará a quienes visitan Arena Gruesa, uno de los espacios recreativos más concurridos de Ancud, al contar con un acceso y mejoras condiciones durante todo el año.
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1: Una de la tarde ya con 56 minutos. El Servicio de Salud de Chiloé informó que alcanzó el 94,5% de resolución de los casos priorizados en el marco del Plan de Alerta Oncológica, estrategia implementada por reducir los tiempos de espera de los pacientes con cáncer. Para este plan se consideró 702 atenciones oncológicas que presentaban retrasos, de los que fueron abordadas mediante el trabajo coordinado entre los establecimientos de salud para agilizar el diagnóstico, tratamiento y seguido de los pacientes. El director del Servicio de Salud de Chiloé, Francisco Camilo Díaz, destacó que pese a los desafíos que impone la insularidad, el compromiso de los equipos de salud permitió mejorar la capacidad de respuesta de la red asistencial. Asimismo, señaló que la renovación de los 13 de 5 hospitales de la provincia contribuirá a fortalecer la atención oncológica y disminuir otras listas de espera. Durante la actividad también presentó los testimonios de una usuaria de Chiloé, beneficiaria por la estrategia, quien valoró la coordinación de la red asistencial que permitió acceder de manera oportuna a su diagnóstico y también tratamiento.
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1: Bueno, a esta hora presentamos el informe del tiempo. Vamos a la región de Los Lagos. A esta hora tenemos una condición actual de 12 grados, nublado y probables chubascos en la tarde, aislados. Para este día sábado 18 tenemos una mínima de 3, una máxima de 7 grados, nublado. Para el día domingo 19 tenemos una mínima de 1 grado, una máxima de 8 grados, nublado a parcial. También revisamos el informe del tiempo en la provincia de Llanquihue. A esta hora tenemos una condición actual de 11 grados, nublado y chubascos débiles. Para mañana 18 de julio tenemos una mínima de 3, una máxima de 9 grados, nublado. Para este día domingo 19 de julio tenemos una mínima de 1 grado, una máxima de 8 grados, nublado a parcial. También revisamos el informe del tiempo en la provincia de Chiloé. A esta hora tenemos una condición actual exactamente de 9 grados, nublado y chubascos. Para mañana 18 de julio tenemos una mínima de 1 grado, una máxima de 9 grados, nublado a parcial. Para este día domingo 19 de julio tenemos una mínima de 0 grados, una máxima de 7 grados, nublado a parcial. Por eso estamos presentando un informe del tiempo a esta hora de la tarde. Y hasta aquí llegamos con Portada Noticiosa. Volvemos a reencontrar el día lunes con nuestra nueva edición de Portada Noticiosa. Buenas tardes.
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2: ¿Cómo están? Muy buenas tardes, bienvenido a este servicio de mensajes. La cuarta compañía de bomberos, Camilo Enríquez, de la comuna de Los Muermos, organiza un gran bingo para este sábado 18 de julio del 2026 a las 19 horas 7 de la tarde a realizarse en el gimnasio del Liceo Punta de Rieles. Los fondos que se recauden serán destinados para gastos propios de la institución. Los premios son 10, 200.000, 200.000, 200.000, el cuarto son 200.000, el quinto 200.000, 200.000, 200.000, 200.000, el noveno son 200.000 y el décimo premio son 300.000 pesos. O sea, 9 premios de 200 y un premio de 300.000 pesos. Adhesión, 5.000 pesos nada más. Gracias por su cooperación.
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4: Yo

¿Cómo están? Un gusto en saludarlos. Bienvenidos, bienvenidas. Día viernes 17 de julio. Oye, que los extrañé y los eché de menos, ¿ah? Oiga, perdónenme por no haberlos acompañado. No le voy a mentir. Estuvo grabado toda la semana. Perdón. Me caí al litro. Perdón. Es que yo ya presentía en mí que Argentina iba a llegar a la final, entonces preferí tomar antes para que duela menos. Cerca de mi boca, la respiración. Para que el golpe físico no sea, ni psicológico no sea tan fuerte. Pero que lo eché de menos, ¿eh? Perdón. No se curen con chicha y harina tostada porque le da una caña, cabro. Pero ya estamos de vuelta. A medias, pero ya estamos. En este día viernes 17 de julio. Un gustazo, ¿ah? Algunos me escribían, me decía: Javier, estás de vacaciones. Yo estaba tapado en mosca. Otro me escribían: Javier, ¿qué pasa? Que decir de lunes a viernes decir lo mismo. Tengo déficit atencional, decía yo. Pero ya estamos en vivo. Volvimos. Despertamos. ¡Oh, meao! Pero no importa. Ya, basta. Hay niños también escuchando a esta hora de la tarde. Hay niños. Oiga, ya. Vamos a regalar al tiro nomás porque hoy día viernes yo me gusta regalar. O viernes, ¿eh? Me gusta regalar. Así que ya lo saben, amigos míos. Le comento de inmediato que en la Escuela Rural Lucila Godoy Alcayaga tiene un gran bingo bailable. Jugamos por un sueño, construimos el futuro. Los fondos para la reconstrucción del establecimiento tras el siniestro. ¿Se acuerdan que hubo un incendio en una escuela? De la Escuela Rural Lucila Godoy. Bueno, el día de mañana tienen un bingo

0: en el Quincho de Carrera Las Vegas. A partir de las 6 de la tarde, y yo estoy regalando a esta hora de la tarde dos entraditas, dos tarjetas. Así que vamos con el primero, el primero que llame nomás. El primero que llame a esta hora se lo lleva.
1: Las 14 horas.
0: Apúrate nomás, ¿qué me importa a mí las 14 horas? Apúrate nomás, miércoles. Llámanos al 652-21-1614, 652, y te lleva de inmediato una tarjetita de bingo. Así es, porque hay un gran bingo bailable. Los premios: una vaquilla, una oveja, un cerdo, microondas, un quintal de harina con un hervidor, un quintal de harina más una licuadora, un hervidor eléctrico. Además, para bailar estará Banda Traidores desde Puerto Montt. ¿Dónde se va a realizar esto? Va a ser en el Quincho Club de Carrera Las Vegas. Ya lo saben, amigos, ya lo saben, amigas.

sean todos bienvenidos, bienvenidas. Llámanos ahora si queréis ganar. Si no queréis ganarte, ándate a la andalar. Viernes 17 hoy día. Oiga, Carolina, las Caro estando nomástico en el día de hoy. Las Carolina. Sean todos bienvenidos, bienvenidas, que lo eché de menos, cabro y cabra y cabra y cabro y gorriao y gorriao, lo eché de menos, ¿ah? Y estamos en vivo para todo el sur de Chile, para usted señora, para usted caballero, y suelta el ritmo, vamos a darle hasta hoy.

Pero volvimos en gloria y majestad y tenemos un nuevo auspiciador que usted va a ser parte de esta historia. Que usted que escucha la radio a esta hora de la tarde, por allá por los volcanes, por Villa Oriente, por el Tepual, por allá por el Expollito, pues no llore. Ahí donde usted era feliz. Bueno pues amigo, bueno pues amiga, tenemos un nuevo auspiciador que desde el día de hoy, día viernes 17 de julio, se hace presente en el Cantar Ranchero y de aquí hasta que se acabe el programa, de aquí a unos 40.000 años más, esperemos porque ojalá sigan con nosotros. 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Es que a mí, mis ojitos se me brillan. 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Oiga, 2 de la tarde con 18 minutos, 2 de la tarde con 18 a esta hora de la tarde. Ya volvimos. Aquí en la Red Acogida para que vaya compartiendo, para que vayan reaccionando. Saludito a Robin que está en la sintonía, tiene pura sed. La Jessica que también está en la sintonía de la radio a esta hora. Saludos a Verónica que también está en la sintonía de la radio. Vamos con más saludos a esta hora. Oye, no lo olvide, como no hablé en toda la semana, no lo olvide. Este domingo vamos a estar en el Estadio Municipal de Los Muermos. Sí, en el Estadio Municipal. Estaremos desde las 12 en adelante, 12 y media, me puse alentado. Vamos a estar ahí transmitiendo los cuartos de final del Campeonato Regional Bandera versus Baquedano. Ya lo saben, amigos, ya lo saben, amigas. 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Hoy día también está Jonathan Vera, porque hoy día tenemos una sorpresa que ya lo vamos a dar a conocer a través de nuestras redes sociales. Hoy día debuta profesionalmente el primer muermino boxeador profesional, Jonathan Dinamita Vera, que vamos a estar ahí muy atentos. Tratamos de transmitir, pero la productora está a cargo del evento, así que vamos a subirlo por nuestras redes sociales. Hay llamado de emergencia hasta ahora. Yo llegué con todo yo hoy día. Ya, vamos a la música, ya voy con el llamado.

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1: Dos de la tarde con 22 minutos. A esta hora, bomberos de la primera y cuarta compañía se dirigen a una inflamación de chimenea en el sector de San Carlos, punto de referencia antes de la sede Colo-Colo. Reiteramos, bomberos de la primera y cuarta compañía concurren a inflamación de chimenea en el sector de San Carlos, punto de referencia antes de la sede de Colo-Colo. Noticia en desarrollo, Z1, bomberos de Aljibe y cuarta compañía se dirigen ya al lugar. Es la noticia del momento, que ya está subido también a través de nuestras redes sociales, que ya está también a través del Facebook, de la radio y del Instagram. Estamos utilizando también harto, volvimos a utilizar el Instagram, transmitiendo y subiendo cositas de ahí también. Así que ya lo sabe la emergencia, reiteramos, bomberos de la primera y cuarta compañía concurren a inflamación de chimenea en el sector de San Carlos, punto de referencia antes de la sede Colo-Colo. 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

2:26. Oiga, para toda la gente que nos está consultando al respecto, que nos está consultando de las informaciones al respecto de la inflamación de chimenea. Bueno, saludo a toda la gente que nos escucha. Sí, lo reiteramos nomás porque ahí nos estaban llamando también para decirnos que están sonando sirenas. Bombero, la primera y cuarta compañía concurre una inflamación de chimenea en el sector de San Carlos. Punto de referencia antes de la sede de Colo Colo. Es la única información que manejamos hasta el momento. Nada más. Ahí vamos a esperar. Es más, creo que están saliendo recién hace un par de minutos, segundos, las máquinas rumbo hasta el lugar. Estaremos ampliando la información, por supuesto, apenas tengamos más información al respecto.

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1: Son las 14 horas y 30 minutos.
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1: De la tarde con 41 minutos, 2 de la tarde con 41 a esta hora. Gladys Oyarzo quiere escuchar la siguiente canción a esta hora.

0: 2:49. Ahí estaban los Temerarios del Sur para bailar a esta hora de la tarde. Pues ya aquí en la buena ranchera mexicana. Saludo a todos nuestros auspiciadores, a la gente que está conectada a esta hora escuchando y viendo la radio acogida.
1: ¡Oh!

0: Amigo, ¿usted es el de los líderes de Chile?
1: Sí, amigo, ¿qué pasa?
0: ¿Sabe que un hombre estaba cantando sus canciones y mire?
1: Oh, bacán, ¿y dónde está el hombre?
0: Y yo la vueltecita.
1: ¿Y si damos una sorpresa?
0: Vamos.
1: Vamos.

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2: Son las 15 horas.
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0: Oiga, nos vamos con música a esta hora de la tarde. Para quienes están junto a nosotros a esta hora, pues sí. Oiga, vamos con temas a esta hora. Bésame bonito, bésame bonito. Junto a los Pincheiras del Sur de John Rosales, chiquitita.

0: ¡Ya! ¡Seguimos! Chiquillos, iluminación, por favor. Si pueden apagarme las luces, se lo agradecería un montón. Y todos ustedes saquen sus teléfonos celulares. Quiero ver todo el estadio iluminado de Punitaqui, por favor.
1: Seguimos con la música a esta hora de los Pincheiras.

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2: Son las 15 horas y 30 minutos.
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buenas canciones. Ahí estaba los capataces del ritmo y de la... No, los capataces del amor, ya le cambié el nombre. Oiga, viernes 17 de julio, Carolina de Onomástico en el día de hoy. Saludos a todas las Caro que están en la sintonía de la radio acogida a esta hora de la tarde. A todas las Caro. Oiga, nuestro amigo Agustín escuchando la radio a esta hora, camino a Puerto Montt.

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2: Son las 16 horas.
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Oiga, vamos a transmitir en un ratito más por el Facebook. Vamos a tratar de tener un contacto a través del Facebook Live de la radio, a través del Facebook de Radio Acogida, para que usted se vaya, para que usted lo vea, junto a Jonathan Vera, que recordar hoy día juega, hoy combate su primera pelea profesional, así que vamos a tratar de tener un contacto con él en un par de minutitos más para que se vayan integrando a la sintonía. North DJ.

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2: Son las 16 horas y 30 minutos. 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
16: 4:39 aquí en la Red Acogida en este día viernes 17, acompañándote, por supuesto, viernes, y el cuerpo lo saben, dicen por ahí.

4 de la tarde con 48 minutos en este día viernes 17 de julio. Estamos en vivo para toda la red acogida, compartiendo, llevándole la buena música, por supuesto, en esta jornada donde hasta el momento no ha llovido y espero que continúe así. Espero que continúe así en esta oportunidad, en este día viernes.

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A las 18 horas vamos a tener una entrevista junto a Jonathan Vira. Lo subimos recién a las 18 horas aproximadamente. Estaremos con una entrevista en vivo junto a Jonathan Vira. Todos invitados, todas invitadas a esta hora de la tarde. A las 6 de la tarde, amigos, a las 6 de la tarde es la cita. Para que usted le desee buenos ánimos, le desee el mejor de los éxitos. Recordemos que hoy día el Muermino debuta, el primer Muermino boxeador profesional. A las 6 de la tarde estará en una entrevista junto a Radio Acogida, preparándose para esta gran noche histórica de los Muermos. Y Radio Acogida estará en una entrevista con él, ya lo saben, hoy a las 6 de la tarde. A las 6, a las 6, a las 6 es

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1: Son las 17 horas y 30 minutos.
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Oiga, no lo olvide, a las 6 de la tarde aproximadamente, luego del auspicio del espacio publicitario de la radio, estaremos junto a Jonathan Dinamita Vera, quien nos estará hablando a horas de su debut profesional contra Wilder Izquierdo, su rival peruano. Además estará Héctor Santillán y Iván Aguilar. Todo esto desde las 21 horas desde el Estadio Español de Osorno. Antes de ello habrán combates amateur. Eso y mucho más. ¿Dónde ver? ¿Cómo está? ¿Qué, si tiene presión? Bueno, todo eso vamos a hablar en un par de minutitos más con Jonathan, en una entrevista exclusiva con Radio Acogida. Así que están todos invitados, todas cordialmente invitadas a desearle ahí en el en vivo buenos deseos, buenos ánimos para apoyarlo, por supuesto, en esta gran velada boxeril profesional, primer muermino, y hay que recalcarlo, y voy a ser enfático en decirlo, primer muermino profesional en el boxeo, como todo. Yo me imagino y pienso, claro, como el fútbol, como el tenis, como el básquetbol. No es fácil, ¿ah? No es fácil. A lo largo de los años hemos tenido a tantos boxeadores, púgiles, que han intentado y que han tratado y han hecho todo lo posible para poder estar. Y Jonathan es el primero. Y una noticia oficial y primicia es que Radio Acogida auspició la vestimenta en la cual hoy día va a boxear en Osorno. Ya vamos a estar con eso. La primicia no le vamos a decir porque él quiere que sea una sorpresa, el color, el diseño y todo lo demás. Así que, pero lo que les podemos comentar es que Radio Acogida auspició el uniforme de Jonathan Vera para esta jornada y estará también el logo de la radio en su short, en el cual será sin duda un hito histórico para la comuna de Los Muermos.

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Oiga, ya, nos vamos a ir ahora con nuestra transmisión en vivo a través del Facebook, así que los invitamos a todos y a todas, por supuesto, a ser parte, a enviar buenos deseos. Así que ya lo saben, amigos, ¿eh? Ya lo saben, amigas, aquí en Acogida FM.

0: Oiga, ya estamos transmitiendo a través del Facebook de la radio para que se vayan conectando a través de la 101.3. Ya vayan ahí, vayan conectándose a través del Facebook de la radio. Estamos ya, estamos transmitiendo en vivo a esta hora. Creo que ya estamos en vivo para quienes están junto a nosotros a esta hora, para que vayan ahí compartiendo y reaccionando junto a nosotros. Sí, ya estamos en vivo a esta hora. Vamos a compartirlo a través de las redes sociales. Saludos, Juliana. Saludos a la gente que está ahí, que están en la sintonía de la radio acogida a esta hora. Y a todos los conectados y conectadas que se van a ir integrando a la sintonía de la radio. Los invitamos a conectarse, Saludos a José, a Juliana. Vayan conectándose porque vamos a estar ahí con Jonathan en un par de minutitos más. Ya a conectarse toda la gente que está escribiéndonos y que está a través del Facebook de la radio. Espero que se esté escuchando muy, pero muy bien en esta oportunidad. Así que esa es la idea, de que la gente comience a conectarse, comience a sintonizarnos, porque ya vamos a estar en unos minutitos más con ellos. Saludos Marcia Velázquez, Cecilia Navarro, María Lefi. Saludos a la gente que está en la sintonía de la radio a esta hora. Se van conectando a esta hora. Ya vamos a estar con Jonah en un par de minutitos más. Así que invitamos a la gente a reaccionar. Los invitamos a compartir ahí junto a nosotros, por supuesto, en esta transmisión que estamos realizando a través del Facebook. Así que los invitamos a conectarse a todos y cada uno de ustedes, por supuesto, en esta oportunidad. Marcia Velázquez, saluditos, Marcia. Un abrazo gigante para ti. ¿Qué más? Juan Mancilla ya está conectado. Marcia. José Godoy está conectado también a través de el Facebook de la radio. Vamos a esperar que Jonah se conecte. Vamos a esperar que Jonah se conecte para comenzar nuestra transmisión en esta oportunidad. Así que ya lo saben, ¿eh? En minutos se nos viene la entrevista. Espero que se esté escuchando bien. Espero que se esté recepcionando muy bien donde quiera que se encuentren. Es un hito muy importante para nuestra comuna, es un hito muy importante para Jonathan, para su familia, para toda la gente de Los Muermos. Así que nos vamos a una pausa.
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2: Son las 18 horas.
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estamos transmitiendo al final a través de el estamos transmitiendo a través del Facebook, el Instagram de la radio. Ahí estamos en esta jornada, así que estamos a través del Instagram para que la gente se vaya conectando a esta hora. Estamos a través del Instagram de Radio Acogida para que la gente que está junto a nosotros comience a conectarse a esta hora de la jornada. Estamos en el Instagram, usted nos busca como Radio Acogida y así de fácil y así de rápido usted se va conectando junto a nosotros a esta hora de la jornada. A ver, estamos finalmente en el Instagram. Vamos a esperar esto. Ya, ahí está, ahí lo invitamos. Ahora sí que sí.

pero ya vamos a estar ahí junto a nosotros. Iván, mira, todo eso le vamos a preguntar en un par de minutitos más, porque hay harta gente que está bien interesada, por supuesto, en saber todas esas informaciones habidas y por haber que le entregamos al respecto. Estamos esperando que ahí estamos invitando también quienes nos están escuchando y viendo a esta hora, esperando la transmisión. Tenemos problemas, parece,

0: DJ Diego Alonso.
1: Señora, párese.
2: Exactamente. Bueno, Jonah, estamos también por la radio. ¿Qué le dices a toda esa gente que está esperando? ¿Qué le dices a esa gente que está esperando tu pelea y a la gente que te ha apoyado, a la gente que me imagino que detrás de este hecho histórico, porque es un hecho histórico, que el primer muermino esté peleando de manera profesional? ¿Qué le dices a todas esas personas que están escuchándonos a esta hora?
3: Bueno, decirle a la gente que se prepare, porque yo voy con todo y no los voy a decepcionar. Ese es el primer boxeador profesional de Moermo y voy a hacer todo lo que está en mi mano para poder sacar.
2: Jonah, también, bueno, para la gente que se viene recién integrando, cerca de las 22:30 horas, 23 horas va a ser la pelea de Jonathan. Las redes sociales todavía no se sabe con exactitud cuándo o cuál va a ser la página que va a transmitir la pelea, así que ahí vamos a estar muy atentos a la gente que nos está escuchando a esta hora. Jonathan, otra, claro, puede ser antes, pero ahí vamos a compartir el link y todo lo demás. Jonathan, ¿cómo te has preparado? ¿Cómo han sido estos días, ayer, hoy día, antes de ayer? ¿Cómo han sido estos últimos días? Ayer tengo entendido que fue el pesaje también. Coméntanos también al respecto.
3: Bueno, yo mi preparación la hice muy bien. Gracias, Mauricio. Me ayudó harto. Hicimos un buen trabajo. ¿Ya? Yo creo que hicimos carrera al ring. Y bueno, el pesaje ayer... Ya, eso lo vimos un poco por dar el peso, el viaje, pero no. Todo salió como esperábamos. Hoy día claramente otra vez hay que ganar la segunda pelea Real Rey.
2: Exactamente, eso es lo

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2: Son las 18 horas y 30 minutos.

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tarde con 52 minutos, 6 de la tarde con 52, a esta hora aquí en La Reta Acogida, estamos en vivo, terminando ya el programa en esta oportunidad, lentamente compartiendo, por supuesto, junto a Tini y María Becerra, esto es Miénteme.

despedimos. Muchas gracias a todos por la enorme sintonía. Nos vemos mañana. Sí, mañana, pero con Pablito Lara. Un abrazo gigante a toda la gente que estuvo en la sintonía de la radio a esta hora de la tarde. Buen viernes para todos. Buen viernes para todas. Que tengan un excelente fin de semana. Nos vemos el domingo en el Estadio Municipal de Los Muervos para llevarle los cuartos de final. Vuelta de bandera versus Baquedano. Gracias a todos nuestros auspiciadores que confiaron en nosotros. Y nos vemos mañana. Chau, chau.

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1: Son las 19 horas.
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¿Cómo están todos? Bienvenidos al programa Tu Hora de Salvación. Dios nos pueda bendecir en esta tarde a cada uno de los que ya están en sintonía allí en distintos lugares, en los campos, en distintos lugares allí donde nos escuchan. Cada día viernes Dios bendiga los Muermos, sus alrededores hermosos, la comuna, bellos lugares, los campos, Cumbre Alta, Estaquilla, Paligüé, La Granja. Todos los sectores rurales donde sintonizan Radio Acogida, sean todos bienvenidos al programa Tu Hora de Salvación. Estamos una vez más aquí para llevarle algo distinto, algo quizás a lo que no estamos habituados, pero que es tan necesario escuchar en estos tiempos, como es una palabra, un mensaje que traiga esperanza, que traiga algo distinto en este tiempo que vivimos, que sabemos y entendemos que estamos en tiempos difíciles, donde estamos viendo mucha maldad, donde estamos viendo mucha corrupción, tantas cosas que hacen daño a la humanidad, que sensibilizan también a la humanidad, catástrofes, terremotos en distintos lugares. Y así también hemos visto, sin ir tan lejos, estos días que han sido para algunos terribles, ya que muchos quizás han perdido sus hogares a través de estos temporales que han habido en distintas regiones. Así que les queremos enviar un cariñoso saludo, un abrazo a la distancia a todas esas personas que quizás están sufriendo. Y hoy día es motivo de agradecimiento al Señor también. Entendemos que todo lo que hace Él es bueno y es permisivo, así también Él. En esta hora queremos saludarles. Estamos aquí junto a nuestra hermana Orfa. Nuestro hermano Mauricio el día de hoy no pudo asistir, pero créame que envía sus saludos, sus abrazos a cada uno de los que cada día viernes, sintonizan esta hermosa programación. Bien, como es menester, cada día viernes queremos hacerle la invitación en este momento a que usted no sea parte de la sintonía, sino se quede junto a nosotros, y queremos ir a lo más importante, que es orar a Dios. Orar, ¿para qué? Para que Él sea quien direccione este programa, para que Él sea quien nos guíe, quien ponga toda sabiduría en nosotros para hacerlo de la mejor manera posible. En esta hora vamos a encomendarlo en las manos de Él para que todo lo que hagamos sea bajo la bendición de Dios. Si usted está allí, puede inclinar su rostro junto a mí, usted donde quiera que esté, allí en su vehículo, o usted ha decidido encender su radio allí en el calor de la familia, quizás tomando un matecito, compartiendo una once, yo no lo sé, yo no lo puedo ver, ni tampoco puedo estar allí junto a ustedes físicamente, pero si usted nos ha permitido de entrar a través de esta radio a su hogar, allí donde usted comparte junto a su familia día a día, déjeme decirte que Dios tiene una bendición para ti en este día. Y esa bendición no viene de parte de nosotros, viene de parte de Él a través de su palabra y a través de las alabanzas que van a ser, que usted va a escuchar en este día. Vamos a orar para que Dios direccione todo esto. Padre, vamos a tu presencia. Queremos, Señor, rogarte que usted nos dé la fuerza en este día. Entendemos que hay momentos que son difíciles, que hay momento para todo, para reír, también para llorar, para sentir gozo y quizás otro momento para sentir tristeza. Pero a través de todo esto queremos darte gracias porque todo lo que usted hace es bueno. Su palabra lo declara de esa manera, todo lo que hace usted es bueno. Y sus misericordias son renovadas día a día. Y su misericordia también permanece para siempre. Queremos que usted nos direccione en estos días, en este día especial que estamos aquí, reunidos. Señor, a pesar del cansancio, a pesar de todo, porque queremos entregarte lo mejor, darte lo mejor, Señor. Y sabemos y entendemos, Señor, que hay hermanos que están pasando momentos difíciles. Señor, que quizás no han sido días fáciles. Y queremos ser de bendición, queremos ser una respuesta en medio de tantas preguntas, en medio de tantas interrogantes, Señor, que tiene la humanidad. Direccionanos,
Bendice a mi hermana Orfa, quien en un instante más va a estar saludando a la audiencia. Úsala para tu gloria, Señor, sus palabras, todo lo que ella diga, Señor, sea de bendición, sea de edificación. También mis labios, Señor, úsame en esta tarde también en tu palabra, en un instante más, Señor, que todo lo que hagamos sea para ti. Y queremos, Señor, bendecir también esta radio, esta programación, Señor, estas ondas radiales, a donde quieran que lleguen, puedan ser de bendición para cada persona que las escuche. Allí, Señor, en los vehículos, en los hogares donde nos han permitido entrar, en los lugares de trabajo, Señor, en los supermercados, en las fruterías, donde quiera, Señor, que nos estén escuchando en este momento, podamos ser de gran bendición para cada vida. Señor, permite que este programa sea, Señor, de bendición para nosotros, así también para aquel que nos escuchas. En el nombre del Padre, del Hijo y del Espíritu Santo. Amén.

Amén. Qué preciosa es la alabanza. Esa alabanza que es dedicada a nuestro Señor Jesucristo. Todo lo que hacemos como cristiano, la verdad que alegra nuestro corazón el poder entregarle algo a nuestro Dios. Que sin duda es lo que podemos entregar, ¿cierto? La gratitud de nuestro corazón delante de nuestro Dios. Ahí nuestros hermanos cantando esas preciosas alabanzas en esta tarde. Sean todos bienvenidos a este programa, Tu Hora de Salvación. Un programa cristiano, sin nada más, con el único propósito, la verdad, es de exaltar el nombre del Señor. Es anunciar la buena nueva de salvación.

lugar maravilloso. Y es por eso que podemos subsistir en esta tierra. Muchas veces, cuando miramos a nuestro alrededor, miramos las noticias, miramos quizás el mundo entero, cómo está sufriendo, cómo hay tanta injusticia, cómo hay tanta violación a los derechos humanos, cómo hay tanta tragedia, porque sabemos que tenemos un enemigo en esta tierra de destrucción, que solamente él vino, dice la palabra del Señor, a matar, a robar y a destruir todo lo que esté a su paso, engañando a la generación, engañando a esta generación, ofreciéndole cosas vanas, ofreciéndole dinero, ofreciéndole un buen pasatiempo, ofreciéndole felicidad pasajera. Y muchos caen en esa trampa. Pero sabemos que nosotros, dice su palabra, ¿cierto?, que a un día reinaremos allá. Aquí somos pasajeros en esta tierra. Y quiero decirte que hay una bendición gloriosa para el Hijo de Dios, para aquel que conoce a Dios, para aquel que reciba al Señor en su corazón. En esta tarde tengo un versículo maravilloso para compartirte, para decirte que lo que estamos nosotros diciendo es la verdad, es la pura verdad, que hay promesas en la palabra del Señor, que así como nuestro hermano Alan, como mi esposo, como muchos de mis hermanos, seguimos a este Cristo maravilloso que ha cambiado nuestra vida, que ha cambiado nuestro lamento, dice una alabanza por ahí, nuestro lamento, ¿cierto?, en baile, en alegría, en gozo. Este Dios todopoderoso, en esta tarde puedo entregarle este mensaje, quizás de, no es un mensaje la palabra del Señor, solo es un devocional, porque la palabra de Dios será entregada por nuestro hermano Alan en esta tarde. Que Dios bendiga su vida. Pero aquí en Salmos capítulo 112, ¿sí?, versículo primero en adelante, dice: prosperidad del que teme a Jehová. Y ahí viene la bienaventuranza. Dice: bienaventurado el hombre que teme a Jehová, y en sus mandamientos se deleita en gran manera. Su descendencia será poderosa en la tierra. La generación de los rectos será bendita. Mire qué glorioso es esto. La generación de los rectos será bendita. Dice: bienes y riquezas hay en su casa, y justicia permanece para siempre. Resplandeció en él las tinieblas, luz a los rectos. Es clemente, misericordioso y justo. El hombre de bien tiene misericordia y presta, gobierna sus asuntos con juicio, por el cual no resbalará jamás. En memoria eterna será el justo. No tendrá temor de las malas noticias. Su corazón estará firme, confiado en Jehová. Qué lindo es esto. No temerá de las malas noticias. No, porque nosotros confiamos en este Dios todopoderoso. Aunque vengan malas noticias, aunque vengan amenazas, aunque vengan las noticias más catastróficas, ¿cierto?, que todos los días estamos escuchando noticias de que se avecina un gran terremoto, que viene destrucción a la tierra, pero el corazón del justo, el corazón del hijo que teme a Dios, no está asustado, está esperando que Jesús venga pronto a buscar a su pueblo. Y si tenemos que irnos en una catástrofe, y lo digo así, a ciencia cierta, si tenemos que irnos, si no morimos felices, nos vamos con él y dejamos de sufrir en esta tierra. Y los que quedan esperarán en el rapto y se irán con Cristo Jesús. Pero nosotros no queremos ser egoístas, no queremos irnos nosotros, queremos que todo el mundo se salve, o gran parte de la humanidad que quiere escuchar este mensaje de salvación, que quiere escuchar que hay un Dios que quiere salvar tu vida sin pagar nada. No tienes que pagar ningún precio, ya Cristo lo pagó allá en la cruz del Calvario. Él te dio una salvación gratuita para tu vida, para tu alma. Que Dios te bendiga en esta tarde. Quise compartir este devocional hermoso que te da una seguridad, que te da una alegría en tu corazón, saber que eres hijo de Dios, saber que eres de esa creación maravillosa que Dios nos tiene en cuenta. Que Dios bendiga tu vida en esta tarde, y seguimos gozándonos con esas hermosas alabanzas que tiene nuestro hermano Alan.

Dios bendiga esta hermosa alabanza. Eso es lo que nos hace falta muchas veces. Sinceridad para reconocernos delante de Dios tal y como somos, sin fingimientos, sin apariencias, sino venir a Él de todo corazón. Esta es la invitación el día de hoy, a que podamos servirle de todo corazón, a que podamos venir a Él sin ninguna clase de fingimiento, que es lo que muchas veces nos caracteriza a nosotros los seres humanos, porque estamos en este mundo y este mundo demanda eso. Este mundo demanda posiciones, ser más, ser alguien más, ser más que el resto, estar por encima de los demás. Y el mundo no teme el lograr esto, sea como sea. Pero lo más importante es que nosotros tengamos siempre presentes que dependemos de Jesucristo y que no somos nada sin Él. Quiero invitarte en este día a que puedas contactarte junto a nosotros, a que puedas estar enviando tus saludos, tu petición de alabanza, tu petición de oración. Esto es importante. Esto es importante porque, como decimos, cada día viernes, el programa lo hacemos entre todos. Entre todos nosotros, usted nos ayuda con sus llamadas, con su petición de oración, enviándonos allí quizás el alabanza que usted desea escuchar. Esto es importante. Así que Dios bendiga a cada uno de ustedes. ¿Cómo se puede comunicar con nosotros? Lo puede hacer a través del teléfono del programa, el 986-46-37-36. Se puede comunicar con nosotros a través de vía de WhatsApp. Y el teléfono de la radio es el 221-16-14. Este último es el cual usted se puede comunicar con nosotros a través de llamada para que usted nos esté enviando sus saludos y también pueda estar compartiendo quizás su testimonio, quizás su agradecimiento, que esto es importante junto a nosotros. Queremos seguir avanzando en la programación. En unos instantes más viene la poderosa palabra del Señor, esa que cambia todo, todo. Todo pensamiento del hombre quizás es ajeno a la palabra del Señor, porque la palabra de Dios hace lo que el hombre no puede hacer, cambia los planes. Porque la palabra de Dios es todo lo contrario a lo que piensa el hombre de su vida misma. La palabra de Dios nos enseña que no hay nada imposible para Dios. Cuando el hombre dice no, la palabra de Dios dice sí. Y por eso quiero invitarte, porque sé que hay en tu vida necesidad, como en toda vida de nosotros hay necesidad. Necesidad espiritual de saber respuesta de cuántas cosas nosotros estamos viviendo, pasando, pero nada ha llenado nuestra vida. Por eso quiero invitarte a que no te separes de la sintonía, porque en unos momentos más ya viene la poderosa palabra del Señor, que sin duda hoy día nos hablará nuevamente.

Amén, amén, amén. Así es. Eso fue lo que el Señor hizo por nosotros. Todo el mundo lo condenó. Pero nosotros, por ese gran sacrificio, por esa tremenda dedicación, ¿cierto?, a nosotros, al mundo entero. Hoy día podemos decir que ya no estaremos más sufriendo en esta tierra, que somos pasajeros aquí, y cuando, la verdad es que cuando escucho decir pronto viene el Señor, mi corazón se llena de gozo y de alegría. No me preocupan las cosas de esta tierra, no me preocupan lo que hay, lo que uno pueda dejar, porque nada somos. De un instante a otro perdemos la vida en cualquier minuto y nos vamos sin nada de esta tierra. Dejamos parientes, dejamos hijos, dejamos nuestra familia, dejamos lo material, dejamos todo. Ahí no estamos esperando, diciendo, oiga, espera un poquito que yo tengo que vivir otro poco más. Llegó la muerte y nos despedimos, no alcanzamos a despedirnos de nadie muchas veces. Muchos tienen enfermedades y se lamentan por tener enfermedades, pero por lo menos se pueden despedir del ser querido. Pero hay personas que terminan su vida en un accidente o con un ataque y se van y nunca más lo volvemos a ver. Y es triste porque cuando nos amamos no podemos entender esto que nos pasa. Pero sabe que el que se va y está bien con el Señor, reconciliado con Dios, sirviendo a Dios, caminando, esforzándose, ese hombre, esa mujer se va con Cristo. Y esto es maravilloso. Por eso les insto cada día allí, los que me están escuchando, quizás en los negocios, en la gasolinera, en la carretera, allí donde estés, Cristo no mira tu pasado, Cristo no mira tus pecados, Cristo no mira esa vida que quizás estás llevando. Cuando Él te ve, está triste. Yo te lo puedo decir porque el Espíritu Santo, nosotros entristecemos al Espíritu Santo, entristecemos al Señor, a su Espíritu, cuando hacemos las cosas mal, cuando andamos en desobediencia, cuando Dios nos está llamando y nosotros decimos, no, quiero estar un momento más, un rato más, unos años más, estoy muy joven, esa religión es muy aburrida, esa religión es de tonto, esa religión no me gusta. Pero sabe que a quién estás desechando, no estás desechando esa religión, estás desechando al dueño de nuestra salvación. Porque las religiones no salvan, Cristo es el que salva. Así que te invito cariñosamente, con el amor de mi corazón, que le busques al Señor con todo tu corazón, que le busques. Ya en un momento más viene el mensaje, la palabra del Señor, y Dios va a estar hablando a tu corazón. Porque Dios es un Dios de misericordia. Dios no te juzga por lo que eres, por lo que fuiste, sino Él te invita, te hace una invitación a aceptarle, a dejar toda tu carga, todos tus problemas, porque muchas veces pensamos en solucionar nosotros los problemas y después ir a una iglesia, después buscar a Dios. No, el Señor te invita con todo y así como estás, ven tal como estás. Entonces Él toma tu carga, Él toma todos tus problemas y los va solucionando uno a uno, porque Él te invita a descansar. Que Dios te bendiga en esta tarde, que Dios guarde tu vida. También me permito saludar a mi esposito que quedó en casa, está delicado de salud, pero sé que el Señor está con él y sé que él está muy triste porque no pudo llegar hasta este lugar, pero nos deseaba que nos gocemos en el Señor con nuestro hermano y que también podamos gozarnos nosotros en el Señor y entregar un mensaje, ese mensaje glorioso que viene desde el Espíritu Santo. Así que cantamos una alabanza más allí, junto a mi hermano, nos acoplamos con la alabanza que sale y ya viene la poderosa y bendita palabra del Señor.

Bien, hemos escuchado estas hermosas alabanzas, el mensaje que contienen, pero vamos a pasar a lo más importante en esta tarde. Yo creo que Dios nos ha prestado una maravillosa tarde para nosotros poder hablar este hermoso mensaje, este glorioso mensaje que nos ha sido dado para poder nosotros, como dice la palabra, llevarlo al mundo, para poder pregonarlo, predicarlo. La palabra del Señor nos dice que nosotros somos luz del mundo, sal de la tierra. Por lo tanto, somos parte esencial, porque nosotros somos aquellos que tenemos que resplandecer, alumbrar y ser esa lumbrera para aquellos que no encuentran la salida. Pero es a través de la palabra del Señor. La palabra del Señor también nos define a nosotros como embajadores de Cristo. Quiere decir esto que es una responsabilidad muy grande y maravillosa, porque somos representantes de Cristo aquí en esta tierra. Y por lo tanto nuestra misión, como lo dice la palabra, es llevar el mensaje del Evangelio a toda criatura, a todo aquel que decida abrir sus oídos a la palabra del Señor, sea bendecido en esta tarde. No quiero ser hostigoso en este sentido, pero quiero invitarte a que no te muevas de la sintonía, porque sé y tengo claro que hay una palabra para ti. Desde el momento en que se me fue encomendado dar esta palabra, yo sé que algo Dios ha preparado para tu vida. Yo no conozco tu necesidad. Mi hermana que está en este lugar no la conoce, pero ¿sabe quién sí la conoce? Es Jesucristo. Jesucristo, porque Él ya conoce todas las cosas, aún nuestra palabra, antes de que salga de nuestras bocas, de nuestros labios, Él ya la conoce. Pregunto en esta tarde, antes de pasar al mensaje glorioso, ¿habrá algo imposible para Jesús? ¿Habrá algo que Él no pueda hacer? Yo he experimentado y tengo experiencia en decir, bendito sea Dios, en que no hay nada imposible para Dios. Teníamos una visita hace días atrás donde un hermano en su hogar, y comenzábamos en una mesa todos reunidos juntitos allí conversando, confraternizando, y empezábamos a conversar de dónde Dios nos había sacado y comenzábamos a hablar entre todos. Y la verdad que quedamos sorprendidos, porque al final de todo decíamos en esta mesa, y yo creo que en todos nosotros se hace efectiva esa palabra, que de lo vil, de lo menospreciado, allí nos recogió el Señor. Y al final de todo nos preguntábamos si en un momento alguien preguntara y dijera que levante la mano si hay alguien perfecto entre nosotros. Yo creo que nadie podría de nosotros hacerlo, porque todos hemos sido procesados, todos hemos vivido momentos difíciles, todos hemos vivido pruebas, todos hemos vivido dificultades. Nosotros no estamos aquí por ser los más elocuentes, por ser elegidos por el hombre, quizás por tener un reconocimiento. No, estamos aquí porque entendemos que lo que Dios ha hecho en nuestra vida merece ser honrado y merece que los demás sepan que hay uno que puede transformar su vida, porque lo hemos vivido, lo hemos experimentado. Venimos de matrimonios destruidos, de vidas deshechas, de vicios, de aflicciones, y sabemos y entendemos que solo Dios, cuando el hombre cierra puertas, Dios abre las puertas. Cuando el hombre menosprecia, Jesucristo nos abraza con amor. Bendito sea Dios. Sabemos y entendemos que cuando hablamos de la palabra del Señor, comienza a fluir toda palabra, todo lo que tenemos dentro de nosotros, porque estamos hablando algo glorioso, algo maravilloso. Pero es necesario que vayamos a la palabra del Señor en esta tarde. Yo te voy a invitar allí. Primera de Timoteo, capítulo 1, versículo 15. Dice así, en el nombre del Padre, del Hijo
del Espíritu Santo. Amén. Palabra fiel y digna de ser recibida por todos, que Cristo Jesús vino al mundo para salvar a los pecadores, gloria a Dios, escuche bien, de los cuales yo soy el primero. Lo vamos a repetir. Palabra fiel y digna de ser recibida por todos nosotros, que Cristo Jesús vino al mundo para salvar a los pecadores. Esto es poderoso. De los cuales yo soy el primero. Palabra de Dios en esta tarde. La palabra del Señor nos dice que el apóstol Pablo, este apóstol que tantas veces es tomado por nosotros en congregaciones, aún en predicaciones, ya que fue un hombre verdaderamente usado por Dios, y creemos que Dios hizo algo poderoso con este varón. El apóstol Pablo escribe estas palabras, dice la palabra del Señor, a Timoteo, recordándole la esencia del Evangelio. Escuche bien lo que decía nuestra hermana recién. No habla de una religión, ni de buenas obras, bendito sea Dios, ni de tradiciones. Resume el mensaje de la Biblia en una sola verdad. Usted me podrá preguntar, ¿cuál es esta verdad, hermano Alan? Claro que sí. Jesucristo vino al mundo para salvar a los pecadores. ¿Cuántos pueden decir gloria a Dios? Me gozo. Porque el apóstol Pablo le está dando una enseñanza a este joven Timoteo de la esencia del Evangelio. Qué importante es que entendamos esto nosotros, la esencia del Evangelio. Porque nosotros los hombres hemos transformado este Evangelio con mucho respeto, lo puedo decir, en algo tan rutinario. Hemos encerrado, como dice una alabanza por allí, a Jesús en nuestros templos, en cuatro paredes. Hemos convertido este Evangelio, lo digo con mucha responsabilidad también, los que mis labios están hablando, en una religión, la cual hemos convertido en ir martes, jueves, llámelo usted, cualquier día de la semana, a una congregación X, donde vamos y estamos allí. Pero déjeme decirle que el Evangelio no es una religión vana, no es una religión muerta. Es más que esto. Pero quiero llevarlos e introducirlos brevemente a la historia de este hombre, de este varón, del apóstol Pablo. Dice la palabra del Señor que el apóstol Pablo, antes de ser un apóstol del Señor, era un perseguidor de los cristianos. Bendito sea el nombre del Señor. Y dice que este se llamaba Saulo de Tarso. Era un judío, estricto, fariseo. Dice que él pertenecía a la tribu de Benjamín y era un ciudadano romano. Pero si le ponemos atención, dice que como fariseo cumplía rigurosamente la ley, la estructura, la tradición judía. Y esto lo llevó a creer que erradicar el naciente movimiento cristiano era un servicio directo de Dios. ¿Se da cuenta? Quiere decir que él, persiguiendo a los cristianos, él en su mente, en su corazón, analizaba quizás y pensaba que esto era algo divino, que él tenía que erradicar, que él tenía que terminar con esto. Por eso dice la palabra del Señor que él era un perseguidor de la iglesia, de los cristianos. ¿Cómo un hombre que fue tan usado por Dios tenga un pasado completamente diferente? Porque este varón, todos lo conocemos
como alguien que llamaba a las almas. Un testimonio tremendo, un mensaje poderoso. Pero antes de esto, él era un perseguidor. Dice la palabra que él fue instruido a los pies de Gamaliel, un rabino con gran conocimiento de la ley. Pero él tenía algo que nosotros debemos entender. Él aún no tenía un encuentro con Jesucristo en ese momento. Y es que así como Pablo, hay muchos siguiendo una religión, siguiendo doctrinas, siguiendo tradiciones, golpeándose el pecho, creyendo que esto es por obras. Se lo digo con mucho respeto, pero es la palabra del Señor. Cuando dice la palabra del Señor que él iba camino a Damasco, todo cambió para él. Porque llega de un momento a otro y en el camino, bendito sea Dios, él tiene un encuentro con Jesús. Dice que este varón cae en tierra. Bendito sea el nombre del Señor. Porque cuando uno tiene un encuentro verdadero con Jesús, toda estructura cae, toda religiosidad cae, todo lo que nos encierra, todo lo que nos separa de él, cae en ese momento, se doblega delante de su presencia. Es importante que nosotros tengamos, como este varón, un encuentro con Jesús. El tener un encuentro con Jesús cambia toda nuestra vida. Lo que la religión no puede hacer, bendito sea Dios, lo que las tradiciones no pueden hacer, Jesucristo sí lo puede hacer: transformar la vida del hombre, cambiar la vida del hombre y de la mujer. Esa es la esencia del Evangelio. El Evangelio transforma, el Evangelio cambia, el Evangelio hace las cosas diferentes. Bendito sea el nombre del Señor. Es que muchos de nosotros hemos vivido de religiones muertas, de religiones vacías. Bendito sea Dios, aún siendo como este varón, perseguidores entre nosotros, sin misericordia. Porque somos así, hay que reconocer que cuando no tenemos un encuentro real con Jesús, nosotros podemos hablar de Jesús, claro que sí, lo podemos hacer. Podemos conocer la ley. Algunos practican esto. Podemos conocer la palabra, la Biblia, de tapa a tapa. Pero si no tenemos un encuentro con el Dios de la palabra, es muy distinto. Bendito sea Dios para siempre. Es que hay muchos de nosotros, y dice la palabra que dura es la palabra del Señor, pero tenemos que recibirla tal y como viene a nuestra vida. Claramente dura es la palabra del Señor, pero si nosotros ponemos a analizar, podemos escudriñar su palabra, nos damos cuenta de que Jesucristo tiene un plan mayor para nosotros, de que Jesucristo vino a hacer algo mayor por nosotros. Él no vino a morir para que nosotros lo encerremos en cuatro paredes. Él no vino a derramar su sangre para que nosotros creamos que Él no puede hacer grandes cosas. No, la obra gloriosa del Evangelio es maravillosa, porque Él vino a derramar su sangre por cada uno de nosotros, para que nosotros tengamos vida. Y no solamente tengamos vida, dice la palabra del Señor, para que nosotros tengamos vida y la tengamos en abundancia. Bendito sea el nombre del Señor. La palabra de Dios es viva. Por eso dice: no me avergüenzo de este evangelio, porque es poder para salvación. Bendito sea Dios. ¿Cuántos de nosotros quizás hemos sido criados, hemos hablado del Dios de nuestros padres,
quizás como lo era este varón, Saulo de Tarso en su momento. Hemos sido criados, hemos sido enseñados a través de la palabra, pero eso no es suficiente. Necesitamos un encuentro con Jesús. Tú necesitas un encuentro con Jesús. Yo necesito un encuentro con Jesús. ¿Sabe por qué es tan necesario que tengamos un encuentro real con Jesús como lo tuvo Pablo en su momento, camino a Damasco? Porque un encuentro con Jesús trae transformación. Trae transformación genuina, porque la religión no puede transformar al hombre. ¿Sabe lo que hace la religión? Moldea al hombre a una doctrina, a una enseñanza vacía. Pero lo que hace un encuentro con Jesús, bendito sea Dios, es hacer reconocer lo que Él hizo en la cruz. Reconocer que Él derramó su sangre por cada uno de nosotros. Porque aún siendo pecadores, Él tuvo misericordia de nosotros. Y vino a pagar el precio. Escuche bien. Siempre digo las mismas palabras, pero no fue con plata, no fue con oro. Él pagó el precio con sangre, sangre preciosa que derramó en la cruz del Calvario por tu vida, por mi vida, para que tú y yo hoy día tengamos acceso a esta salvación tan maravillosa. Bendito sea el nombre del Señor. Necesitamos un encuentro con Cristo. Por eso hay gente que está decepcionado, por eso hay gente que está frustrada, porque han sido criados dentro del Evangelio, quizás han ido a una iglesia, han hablado de Cristo solamente de labios, bendito sea el nombre del Señor. Es por eso que Jesús en su palabra era categórico, era tajante, bendito sea Dios, con los fariseos, con los escribas, y le decía: ustedes de labios me adoran, pero su corazón está lejos de mí. Ellos tenían lindas vestiduras, ellos conocían la ley, ellos servían a Dios allí en los templos, pero su corazón estaba lejos, lejos, lejos. Y cuando tuvieron ese encuentro con Jesús, cuando Jesús lo confronta, bendito sea Dios, eso es lo que hace el Evangelio con la religión. La religión te acomoda, la religión te tiene atrapado, pero lo que hace Jesús, el Evangelio, es confrontar nuestra vida, confrontarnos de tal manera de que muchas veces es difícil decir: claro, sí, es verdad, hablo de Jesús, hablo de lo que me han enseñado, tradiciones, doctrina, pero en realidad no conozco a Jesús, no tengo misericordia, no amo al prójimo. Por eso es que hay tanta gente tanta gente que está herida en el camino porque ha sido decepcionada, ha sido herida por la religión. Pero sabes que yo he venido a esta radio para decirte que hay uno que quiere abrazarte con amor, que quiere sanar tus heridas, que quiere curar tu dolor. Bendito sea el nombre del Señor. Yo sé que hay necesidad en tu vida, en tu corazón has sido decepcionado. El caminar te ha frustrado, te ha estancado. Y hoy tú necesitas un encuentro con Jesús. Necesitas caer en tierra como Pablo. Necesitas que se caigan tus estructuras. Necesitas conocerlo. ¿Hasta cuándo vamos a seguir hablando del Dios de nuestros padres, de lo que nos enseñaron? Yo te invito a que hoy día tengas un encuentro con Jesús. ¿Cómo puedes tener un encuentro con Jesús? Reconociéndole. Reconociendo que necesitamos un Salvador. La primera enseñanza de este pasaje que nosotros estábamos viendo dice que nadie
puede ser salvo si primero no reconoce la condición de pecado. Esto es una realidad. Pablo no dijo: yo era una buena persona. Él confesó en el pasaje bíblico que leíamos anteriormente: yo soy el primero de los pecadores. ¿Sabe que la gracia comienza cuando dejamos de justificarnos y reconocemos nuestra necesidad de Dios? Porque hay necesidad. Romanos 3:23 nos dice: por cuanto todos pecaron, están destituidos de la gloria de Dios. Isaías 53 y otro pasaje hermoso nos dice: todos nosotros nos descarriamos como oveja, cada cual se apartó por su camino. El pecado nos aleja del Señor y nos hace caminar según nuestra propia voluntad. Pero ¿sabe qué? Hoy día es el tiempo. Hay un pasaje bíblico que quebranta mi corazón siempre, porque dice la palabra del Señor allí en Salmos que al corazón contrito y humillado no desprecia a Dios. Dios no rechaza al que llega con un corazón arrepentido. Por eso hoy es el día en que usted